0: Superficie consulta para 1.73, podemos ir derecho para la 21 por acá.
1: Sí, Vialpa, derecho a la 21.
0: Claro, pero Alfa sería Alfa Kilo, en todo caso, vamos directo para acá. Ok, por plataforma la visita.
2: Vista Roda Argentina, 1650.
1: 1650, Alfa hasta
2: Alfa hasta antes de Foto Rueda, Argentina, 1650.

0: Parque Sucuro, buenas noches, avenida 1453.
1: 1453. 1454,
0: para ver.

5342. Gracias.

0: Superficie Argentina 1650, alcanza por profesor Alfa. Seguimos por Alfa, punto de espera 1-3, 1885 Argentina 1650.
1: Sí, no pudimos iniciar acá, no, no, no, no, no, no, no, no, no, no, no, no, no, no, no, no, no, no, no, no, no, no, no, no, no, no, no, no, no, no, no, no, no, no, no, no, no, no, no, no, no, no, 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

3 minutos, necesita que adelantemos un poco, que pueda andar un poco, pero no

Aeroparque 1932, listo, roda. Bueno, Lima, Alfa, hasta antes de Fox, de Argentina 1932.

0: Alfa 1-3, 18, 105, después del traer, está muy bajito.
1: Parque de superficie, buenas noches, de Argentina, 1655 en Alfa.
0: 1655
1: en Lima. Lima, y a la 8, muchas gracias, buenas noches, 1655.
0: 1932.
2: Continuamos a punto de salida 18.85.

Продолжение следует...

Marque superficie, buenas noches, aquí 6960 para el proceso de la

0: Control 3, muy buenas noches, 947, hemos empezado otro día, bravo.
1: Cuatro.
0: Alfa Lima, posición 4, 947.

0: perfecto, van a tener 1-2-3-2, listo, roda.
1: Kilo Alfa 1-3 y 18-35, 1-2-3-2.

0: 3144, con información vamos a estar 5 minutos más en la posición. Superficie, me voy a hacer que tipo 9, 1, 3. Bravo.
1: 1, 1, 3, bueno. Y a Alfa, Lima, Alfa, Lima, está rodando, está bien, está con el contacto. Muchas gracias. Su propósito es 5-3-4-4-5-6 para retroceso. Retroceso 3-4-4-5-6. Bueno, vamos a retroceso.
0: Bueno, mantenemos en Alfa previo a alguna posición, un ataque medio.

0: 喜马拉雅上线动。
1: Superficie 190 en condiciones de radar. Adelantamos hasta la 12, Argentina 190. Señor Polima, si es factible, kilo no. ¿Cómo no? La lateral de la 12 y quedamos a la espera, gracias.

Aeroparque Mamba Hotel Star 8141, 1032 Bravo, push back and start.

Pedro 144. Estamos estimando 5 minutos más.

3144. Entiendo que tiene que salir el TAM que está acá. Le puedo ofrecer, hacemos una vuelta por Foxtrot Alfa, Mike, y nuevamente te penalizo esta posición. Bueno, hago Foxtrot Alfa y andante de Mike 3144.

0: الوقت.
1: Go ahead to the 8141. Argentina 1940 para apoyo aquí puesta en marcha en la 19. Uno siete uno cuatro, autorizado apoyo aquí puesta en marcha, Argentina 1940.

3144. Plataforma Foxtrot Alfa, punto 0313, y seguimos acá. Pero para que está 8141, we are ready for that. Foxtrot Alfa, runway 13, 118, this is now 85. Muchísimas gracias, señor. Muy amable, Foxtrot.

Buenas tardes, Rosmar 730. Listo, gobierno. Ok, he utilizado Aeroparque Santiago, nivel de vuelo 360, estamos utilizando hasta Junín. Palomar 9, la salida transición Netis 050 hasta Palomar, y respondemos 0371, Rosmar 730.

0: Maciel, Rosmar 730, estamos en visual rumor 100.
1: Autorizado, curso que pica la rodar.
0: Copiamos, autorizado, rumor 100, volvemos a rodar, Rosmar 730.

Radar 7-3-0-1 y Alfa Pista 1-3-1-1-8 de Sumano 8-5-8-85-0 Mike Alfa para tu terapista 9 y mandale 7-8-8-8. Muchas gracias, buenas noches, más tarde.

Sí, buenas noches, Faro 391, liderando vía Delta. Alfa Mike, 33 Bravo, 391.

0: Carrasco, muy buenas noches, la Chile 426 en el 4 para Santiago, nivel número 340.
1: Aeroparque a Santiago de Chile,
0: 4 en 4, 2, 6.

Guarani 8191, copien permiso. Sí, Aeroparque hacia Asunción, nivel de vuelo 350, 350 hasta el vuelo sur, pista luz 13, salida Catalina, 4 de nuevo, restricción 050, final y mantenga el 050 hasta el punto, eco Zulueco 19 y el código 0365.

8802, cambien el código 1524, código 1524, autorizado de la 6, notificando a la

0: Bravo.
1: La izquierda de esta materia.
0: Punto espera de esta 107.5, 10 por Bravo.

0: 81-8-6.
1: Mike Alfa 1-3, 18-85,
0: Mike Alfa 1-3, 18-85, ¿qué será? Gracias.

0: Aeroparque, buenas noches, el Charlie Papa Kilo. Para un remolque de la posición 16 hacia la GAR de Otran.
1: De la 16,
0: bueno, volvemos en el centro de la plataforma.

0819, 4 Alfa 1, 3 y 1885, 0 Foxtrot Alfa 1, 3 y 1885, 0 Alfa 1.

0: Tranquilo, Lima Eco, Martín en el punto de espera de Eco, siempre fuera de pista. 1-1-8, decimal 8-5 con principal, la salud.
1: Bueno, vamos por Lima Eco y 180-65, toma.

Alfa 1, 3, 18, 85, 5, 6, 7, 8, 9, 10, 11, 12, 13, 14, 15, 16, 17, 18, 19, 20, 21, 22, 23, 24, 25, 26, 27, 28, 29, 30, 31, 32, 33, 34, 35, 36, 37, 38, 39, 40, 41, 42, 43, 44, 45, 46, 47, 48, 49, 50, 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

0: Aeroparque, muy buenas noches, avenida
1: 1866.
0: Parque, buenas noches. Joven, acá en la 9, mandamos por Acres a Grande, 380.
1: Listo, ahí en un minuto se lo...
0: Ah, perfecto, muy amable.

Mantienen el punto de espera de eco, 7 espera de pista, 1, 1, 8, encima 8, 5 por principal, hasta luego.

Gracias.

Buenas noches, superficie Bondi 5183, liberando por horario. Alfa Lima a las 6.

0: Alfa Mike número 3.
1: Alfa Mike.

0: 9, listo para retroceso, puesto.
1: 6-6 de las 9 están autorizados y van a rodar.
0: Bien, llamamos y vuelvo, perdón.

0: 5, buenas noches. Alfa Kilo, número 13, 1-3.
1: Alfa Kilo de la 13, 1-3.

Mike Alfa 1-3 y 1885, saludos. Mike Alfa 1-3 y 1885.

0: Superficie, buenas noches, soy Argentina 1891, libero por Bravo.
1: Número 1, muy buena. Alfa Mike.
0: Alfa Mike a la número 1.

0: Dice Argentina 1196 en la 8 para Pulso en Cuesta Parque.
1: Buenas noches, ¿cómo le va? ¿Autorizado?
0: Para el 1196, ¿no?
1: Sí, correcto, ¿cómo le va? ¿Autorizado? Pulso en Cuesta Parque.
0: Todo bien, en la 8 iniciamos y volvemos para el próximo.

0: Argentina 1196,
1: Mike Alfa 1318, 85, hasta luego.

0: 7027, 0427.
1: Buenas 1497 por Alfa Mike a la Tierra.

Alfa Mike, número 32 Bravo. Alfa Mike, número 32 Bravo.

0: Buenas noches, organismo 7932.
1: Alfa Mike a la 2.
0: Alfa Mike a la 2. Argentino 7932.

0: 5-8, estamos liberando por Delta.
1: 3058, buenas noches. Alfa Mike, número 32 al
0: Alfa Mike y 32 al 3058.

Maingalpa, buenas noches. Copio el permiso de tránsito. Aeroparque a Sauce Viejo, 240 Ugala, 240 Ugala, pista 1-3, Iván 4 Bravo, restricción 56 a 19, 1506.

Correcto, consulta, ¿cuándo estamos para la puesta en marcha? ¿Cómo aprueba la puesta en marcha y rectifique en alrededor? Están autorizados en la 6, notifican error.

Alfa Mike número 33 al Alfa Mike 33.

¿Me puede repetir si se me alcanza? No, más girando del sur, 198. Estamos coordinando, a ver si puedo conocer para agarrar. Está 318 decimal, 8 cifras, perdón.

0: 0. Mike Alfa, pista 1-3 y punto de espera 118 decimal 85, astro.
1: Mike Alfa, pista 1-3 y 185.

Eco, Cero Torre. Control, a punto de espera de la 1-3 y en punto de espera 1-1-8, decimal 8-5, 18-85, hasta luego.

0: Sí, de buenas noches, el potro está chiquito, posición 2. Buenas noches, es para solicitar el traslado de la posición 2 a la 42, tengo entendido.
1: Copiado, inician de la 42, se dirigen hacia el sur para salir por Mike, notifiquen en el centro de la plataforma para cualquier.
0: Muy bien, entonces otro sentinelo va con la lista del sur para previendo salir por Mike y aviso en el centerline.

0: punto de cero de eco siempre fuera de pista y 1.8 decimal 85, 18.77.
1: Muy bien, Mike Alfa, punto de cero de eco y 118.77.

0: Para Fiji Aeroparque, buenas noches. Argentino 1677. Estamos esperando vía delta.
1: Buenas 1677. Ingresan por kilo a la plataforma. Kilo número 808.
0: Kilo a la 08, 1677.

Ustedes de las 7, notifiquen que tendrán que estar preparados.

Tá bom, posso ouvir 82? Nuestro Kiyosaki Michael Faeco mantiene el punto de espera de Eco siempre fuera de pista y 18.85, 1.18 y 1.85.

0: Marque Bombera, número 3164, abandona por acá.
1: 164, Bolívar 6, Alfa Lima, número 9.
0: Alfa Lima.

Sí, digo, estoy en la 2. ¿Más 6?

0: Parque de la Argentina 1. Uno 1868, estamos en la 17, listo a copiar.
1: 1868, parque, autorizado parque grande, y está plan. 380 al ascenso, parque Gil, plata 8, tránsito de grano, inicialmente 050 hasta la plata, contrapondeo 162.
0: Bueno, buen día, Argentina 1. 868, autorizado grande, 380, alcanzaría la plata 8, autorizado hasta el nivel de JET y restricción de 050, 1626 en el resto de transporte, Argentina 1, 868.

0: Parque Argentina 1868, nave 17, estamos listos para retroceder su puesta en marcha. Estamos listos para push y puesta en marcha.
1: Aprobado, push.
0: Autorizado retroceso, puesta en marcha, vuelvo a lista rodar, Argentina 1868.

0: Parking 1, 4, 6, 7, 8, 9.
1: 18. Bueno, vamos a punto de espera de pista 1, 14 de la 718.

0: 9381, muy buenos días, Colchón 3, Colchón 3, 1-0, Agariao.
1: Vale, gracias, Colchón, por la vía abierta, 3-7, no, hasta favor.
0: Turbo 8,
1: hasta bien. Permite 050, hasta el norte de La Plata, contra Condor 03, 4-4.

0: 8, ¿cómo se viene?
1: Buen día, soy
0: Santiago del Brasil, ¿se lo tendrá?
1: ¿Cómo por acá? Autito Parque Calafate, aquí a buscar 360 en el centro, hasta el jefe. La salida va a ser Plata 8, Transición Belgrano, Monte 05066 a 19, con transponedor 1701.
0: El 1-8-3-8 autorizado a Calafate, 3-6-0 hasta Jejep, con la salida a La Plata 8, 3-6 a Belgrano, 0-5-0-6-6-9, código 1-7-0-1.
1: Correcto, para Puyo Puerta Marcha, llamamos 118-85, por favor.
0: 118-85 para el

0: Eso es así, chicos, no tres, se va a estar chato, ya no tres. Autorizado a partir de acá, vía ruta la 360 y acá hasta Ugalla, y van 4 bravo la salida. Permite 0506 a 19, contrapondedor 1550.
1: Lo posible, chicos, llámenme 1785 para el público.
0: 1785.

0: Negativa, pero es el centro.
1: ¿Listo a copiar?
0: Listo a copiar.
1: Listo porque... Estoy a 0 grados, Romeo 4. Vía Rotaplan, 330 el ascenso, hasta Pavo. Torbo 8, la salida. 50, Norte de la Plata, transpondedor 03.
0: Autorizado de la parte registro, vía Rotaplan, 330 Pavo. Torbo 8, la salida, 050, Norte de la Plata, respondiendo 03545, Arroyo 3, 803.
1: Correcto. Trapucho, Vuelta Marta, por favor, llámame.
0: Después de un fuerte parte, 75, gracias a 3, 4, 3.

0: Pero para que no nos digas.
1: Es una posición 9, información grado copiada. Voy a registrar 330 a Catar.
0: 330, que tiene. Información 230.
1: Vamos a tener la pedimos mayor en ruta, 314.
0: Lambda 4 Bravo, la salida. Simplemente 050 hasta el 6 de la 19 con transpondedor 154.
1: Arriba, Polo 8, 50 la salida de Lambda 4 Bravo, 603 y transponder 1541.
0: Correcto. Para su puesta en marcha, notifiquen 118.85.
1: Para puesto que vuestra marcha, le llamo en 118.85, por 3, 1, 4, 3.

0: Aeroparque Superficie, buen día, Mar del 3039.
1: Parque, muy buenos días, Parante.
0: Muy buenos días, sí, información Bravo, posición 33 Alfa, le vamos a solicitar 320 de nivel Bariloche.
1: No tengo nada presentado. ¿Pueden tomar el despacho y preguntar?
0: Te avisamos, gracias.

0: Terceiro, retrocesso de automático. Atestado, retrocesso, vuelo rodado, 1-3-3. Atestado,
1: muy buen día,
0: 4-3-3.
1: Atestado,
0: 4-8, buen día,
1: ¿qué
0: 4-6-8, lo parque Tucumán, 3-0.
1: Está 1-3, Iván 4 Bravo, 56-19, 1-5-1-5.
0: Autorizado 33 Alfa, notifica la rueda.
1: Autorizado, vuelve a rodar. Buen día, Argentina 1822.
0: 1822, buen día. Permiso de tránsito, aeroparque Comodoro. 380-380, Argentina. Pista 13, La Plata 8, Belgrano. Restricción 50, La Plata 1776.
1: Autorizado vía ruta plan, Comodoro 380, pista 13, La Plata 8, transición Belgrano 50 y 1776, responde 182.

0: Sí, sí, muy buenos días, señor Madrid 880, Latin copiado 32, Bravo, por 340, Santiago de Chile.
1: 880, buen día, permiso de tránsito, Aeroparque Santiago, 340, 340 también, pista 13, Palomar 9 Metis, restricción, mantengan 50 al borde de Palomar, 1372.

0: 3-2, Santiago Chile, 340 Lima de Tandil, Palomar, esperando pista 1-3, Palomar 9 Nepi, 5-0 de Palomar, le ponemos 1-3, 7-2, llamada de 3-2.
1: El código es 7-2.
0: 25-03-72, responde la llamada de 3-2.
1: Listo, cerrar, señor, 9-3-0. 1-9-3-0, Kilo Alfa 1-3. Y 18-85, punto de 0. Kilo Alfa 1-3 y 18-85, buen día, señor, 9-3-0.
0: De Marvel 3-8-0 consulta. ¿Me confirma el límite del permiso de 340 para nosotros?
1: 340-340
0: 340 por inadvertido.

0: Marvel 386.
1: 386, izquierda, Foxtrot, y mantiene el ante de alto.
0: Izquierda, Foxtrot, mantenemos ante de alto, Marvel 386.
1: Super 1930, pinta. Sí, 1930. Tienes que esperar a coordinar para hacer una salida a volar 5 6.

0: Que Mar del 3039 tendrá alguna novedad, no sé, permiso.
1: Somos 3039.
0: Correcto, es Mar del 3039, ahorita te.
1: No, no, ninguna novedad. Ahí lo busco de vuelta en el sistema telefónico.
0: Muy agradecido.
1: Para el 1930, punto de espera de la 13, vaya previendo el filme Chorul para 50 inicial y principal 1816.
2: Agradecido, tenemos filme Chorul, 50 inicial y pasamos con 1815, punto de espera, avenida 1913.
1: El número 1826 se da el parque a la aerolínea rodando por Alfa, punto de espera 118.85.18.65.02.
3: Muy bien, posterior al 37, lo seguimos detrás y conectamos 1885.3.6.1.8.

0: Aero Parque, buen día, Perú 5810, de Topaz 5, solicitar remolque y inicio.
1: Acá en Perú 5810, de las 5 están autorizados, y su respuesta parte, nos explica la rueda.
0: Entonces, ¿qué más llamará para rodar 5810?

0: Reparque de Mar del 3039.
1: Aparque
0: Bari 0030, Lerparque Avari 0 0 Palomar 1 6 Smarver 3039, autorizado a Bariloche 320 de nivel hasta Sicar, salida pista 1 3, Palomar 9 Torul, mantenemos 5 0 hasta el borde Palomar y 1 6 5 0, respondemos.
1: Correcto.

0: 1-1-8-18-55-65.
1: Provincia Moral de Tesla,
0: 90-0, Litoral. Sky, Mike Alpha 1-3, 18-65,

0: información, Charlie. 240 alta, información, Charlie, le dije, y posición 16.
1: 0012, aquí aeropuerto Salta, nivel 240, 240 Ubala, pista en uso 13, salida de 24 Bravo, restricción 5319, 1511.
0: Ok, para el 302, autorizado 240 Ubala, pista 13, Iván 4 horas, salida 50669, 1511.

0: parte superficie, buen día, Argentina 1197, liberando por...
1: 197, buen día, Alfa Lima número 9.
0: Alfa Lima la 9, Argentina 1197.

0: Aeroparque, buenos días, Maxima 7801 en la posición 4, por información Charlie, pase vuelo para Lima, necesito copiar la autorización.
1: Restricción, así que aplica 0.

Vamos dirección a Lima, ascenso 340 Subala de la pista 13 y van 4 Bravo y ascenso inicial 050 hasta 6 a 19, transponder 03 17.

Aparece muy buenos días, se les manda el 3100. Pista va a todo 4 grados, 5-0-6-0-6-6-19, 1-5-6, no respondemos, es más de 3-1-0-0, muy bien. Sí, sí, que le he dicho eso, 3-0-0.

0: Superficie, Morar 3039, buen día nuevamente. De la 33 Alfa para retroceso y encendido. Me confirma, está bajo mínimo para el RMP 1-1, ¿Marito?
1: Sí, estuvo de tiempo que me saltaron que no tiene estos pendientes para consultar. ¿Quiere consultarlo con la compañía?
0: Vamos a consultarlo con la compañía y le confirmo. Muchas gracias.

Parque de Argentina 182. En la 15, listo. Iniciamos, volvemos a rodar. 182.

0: para...
1: Bueno, 1566.
0: Los
1: Ah, ok.

0: Piso Radar Argentina 1822.
1: Afirma, bro.
2: Alfa 13 y 1885.
1: No, el 1548 para puso de su puesta en marcha.
0: Lima Alfa 13 y 1785. Lima Alfa 13
2: y para el 1548, después del 737 de aerolínea rodando por plataforma, de la 12 y de la Narroa.
1: Para el colega, con todo puso en puesta en marcha.
2: Partido por plataforma de la 12 y de la 12.

0: Superficie, ahora 3039, bueno, ahora sí, era 33 alfa para retroceso en salida.
1: 3039, de la 33 alfa, está autorizado, puso la puesta en marcha y van a rodar.
0: Ha autorizado, puso la puesta en marcha de la 33 alfa y para rodar, vuelve, en ahora 3039.
2: Aeroparque 1260.
1: Sí, 1260, aeroparque.
2: Sí, ahí le pedimos la salida por Dorbo, la ruta normal Dorbo-Grun.
1: Porque el plan llegó todo viejo.
2: Sí, pasa que ese es el plan viejo. Bueno, si se puede cambiar ahí por Dorbo.

0: Aeronav 548.
1: 548, Lima Alfa 13. E o que está em 548?
0: Lima Alfa 13.
1: Para el 1736, yo le voy a declarar que el 12 de la 13 y el 15 de la 13 y el 15 de la 13.

Mejor 3039, bueno, tenemos el Embraer que nos falta por izquierda, Foxtrot Alfa 13 y 1885 con la 3.

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4 grados la salida,

0: motor en posición, siga para el tuyo sin completar.
1: Gracias. Toda red más 7801.
0: Mike Alpha
1: 13
0: y el punto de espera 118853.
1: Mike Alpha 13 185 buen día, Resman
0: 7801. Palima, aeroparque, buen día, les paso el permiso de tránsito, aeroparque de atención 390-390 hasta Gualeguaychú, pista 13, salida Landa 4 Bravo. Restricción 56 a 19,

conector y cruce la puerta falsa. Plataforma Industrial Juliet mantiene en el punto de espera de Juliet siempre fuera de pista y 1885.

0: Abbiamo?
1: Romeo 370, 370 Pavón, pista 1-3, salida Turbo 8, 350 radial 005 de Borda Plata, y código 0422.
0: Bueno, 370, límite del permiso Pavot, 1-3, Dorbo 8, 005 de La Plata, 50, 0422 respondemos, 260.

0: Bom dia, 1-3-6, atento, já chamo.
1: Não, atento, já. Alberto, muy buenos días, Bianca Uso, con la Navidad Charlie.
0: Vía Alfa, una por favor.
1: Sea vía Alfa desde Lima, a Bianca 155.
0: Correcto. Triple 6, parque.
1: En Lima.
0: ¿Te avisaron que Bariloche no tiene el procedimiento disponible?
1: ¿Se acaba de cerrar ahora?
0: ¿Me repetís?
1: ¿Se acaba de cerrar?
0: Informaron el control de asistente que no tiene procedimiento disponible, estimo que por nieve.
1: A veces por el viento para la 1-1, entiendo. Con este viento que está, nosotros vamos a superar.
0: Bueno, si quieres tener nada más la información, de nuestra parte no hay problema. Ya lo llamo para mover.
1: Ok, vamos a ver.

0: Posterior, ¿quién usted?
1: Osmond, gracias.
0: Mira. Avianca 155, ingresen por Lima a la posición número 303.
1: Ingresamos vía 03,
0: pues, la 1. Eso es correcto.
1: Aeroparque Superficie, número 10, que el embarque del 3100, en la posición 32 Bravo, posición número 20, pues, Amar.
0: 3100, ¿qué posición?
1: 32 Bravo, señor.
0: 32 Bravo recibido, aprobado, retroceso, puesto en marcha, notificado, listo para rodar, piste en uso 1-3.
1: Aprovechado, retroceso, la puesta en marcha, listo para rodar, volvemos, piste 1-3, marro de 3-1-3.
0: Correcto, como información adicional, tránsito 737 acaba de iniciar el push, está en la 3 Bravo, estimo que no te interfiere, pero avisa a la tierra.
1: Ok, lo coordinamos, muy bien, vale. Salimos por Fox, ¿correcto?
0: Correcto.
1: A rodar
0: 1874 recibido, van a rodar por Mike Alfa para pista 1-3 en el punto de espera 2885.
1: Mike Alfa 1-3.
0: ¿Cómo vuelve, Chau?
1: Chau, 1-2.

0: Romeo na 36.
1: ¿Entendés?
0: Sí, con la máxima componente de viento, Bariloche va para el deporte.
1: Esta próxima pasarle por detrás el tránsito informado de Avianca con el tránsito una vez que supere la línea, inician y los espero a rodar.
0: Bueno, espero pasar.

0: Torre. Adelante.
1: ¿Qué frecuencia me dijo la torre?
0: 118-85, 1885. Es muy factible que te haya dicho 28, ¿eh?
1: Sí, por eso.
0: Bueno, hasta la vuelta.
1: Chao, chao.

0: 1-3-6, listo a rodar.
1: Mike Alfa para el punto de espera y en el punto de espera 135.
0: Mike Alfa 1-3, termina con la torre 18-35, 1-3-6, y a otro más.
1: Correcto, gracias, lindo vuelo, hasta la vuelta.
0: Gracias, chau.
1: Chau.
0: La parte de superficie, el Smart 3100, listo a rodar.
1: 3100 recibido, van a rodar vía Foxtrot Alfa para pista 1-3 en el punto de espera 1775. Le van a hacer el paso a tránsito Boeing 737-800 de Aerolíneas Argentinas, ya rodando a pista.
0: Ok, entonces el paso
1: de la correcto, de nada. Otro Chanti, cuidado, buenos días. Recibido foto Chanti Kilo, aprobado el movimiento a 90 de pista vía Juliet en el punto de espera, comunicar 118-85.
0: Estamos unos minutos demorados y pedimos un DLA. ¿Me puede confirmar si lo recibió?

0: 1402, buen día.
1: Buen día, posición 11, en condiciones de red 2050.
0: En la 11-1402, recibió de manifestante.
1: Aprobado.
0: Y vuelve a listo para robar.
1: Retrocedemos a la 11, volvemos a robar Argentina 1402.
0: Correcto.
2: Jorge, buen día, Argentina 1340.
0: 1340.
2: ¿Tenemos horario de fuego ahí?
0: Vale. ¿A dónde me repite?
2: Asunción.
0: No, por ahora no prevé demoras. Vuelva 10 minutos antes del cierre de puerta.

0: Vittimo del 3719 da Udisse per la retrocessa 3.
1: ¿Me confirma la posición?
0: Posición 16,
1: señor. 1-6, recibido. Déjame un instante, se lo confirmo y lo llamo para el autobús.

0: Ferrari 1402.
1: 1402, ven a la pista 13 hasta el punto de espera y comunican 118.85.

0: ¿Cómo me llamó?
1: Sí, señor, estamos siempre atentos.
0: Sí, no me ha impactado el nuevo plan de vuelo en el sistema. Estoy reclamando para poder reasignar un nuevo código transponder. Si es que así debo hacerlo, ni bien lo tenga, el sistema lo llama.
1: Muy amable, señor, quedamos atentos.
2: ¿Por sistema, Barcelona?
0: Recuérdame la posición 3232. En la 10, muy amable, gracias. Quieren aprobar retroceso, la puesta en marcha. Quieren retroceder hacia atrás para salir por Lima, no hay problema.
2: Bueno, recibo autorizado, retroceso, puesta en marcha. Tiramos bien hacia atrás para salir por Lima, el ciudadano vuelve a llamar Barcelona.

0: 3012, parque.
1: Adelante, señor.
0: Tenemos nivel 240, Ugala, Viván 4 Bravo, también la serie estándar, 5719, cambia el transponder a 1715.
1: Señor, mantenemos la salida, nivel de Ugala 240, Ugala, pista 3, y cambiamos el transponder a 1715.
0: Eso es correcto, y desde la posición 16 tienen aprobado retroceso puesta en marcha con información tránsito similar de la compañía, el Hotel Bravo Víctor Tango, que está en lateral posición 12 aproximadamente.
1: Confiado la información de colega, autorizado retroceso en su día, rodador Lemos, 3012.
0: Correcto. Superficie, buen día, el 1260 en la 1 para pulva puesta en marcha.
2: Aprobado, 1260 de la posición número 1, vuelve a rodar.

0: Superficie.
1: ¿Me recibió 1260?
0: Ahora lo recibo, estamos, la 1 pudo puesta en marcha, no lo pude copiar.
1: Aprobado, aprobado, vuelvo a rodar.
0: Vuelvo a rodar, no sé.

0: Gracias, Navarro 3232, listo, rodar.
1: 3232, recibidor de vía Lima Alfa para pista 13, hasta el punto de espera y comunican 118.85.
0: Hoy ha recibido Lima Alfa, el punto de espera de pista 13 y cuando listos en 118.85. Gracias por ti y que tengas 5 días, Marco.
1: Gracias, igual para usted, 5 bolas, a la vuelta.
0: Muchas gracias.

0: Charlie India Delta, buenos días. Charlie India Delta hasta 90 de pista vía Juliet y en el punto de espera por Juliet 118.85.
1: Primero ahora
0: 1867, van a continuar Alfa, Sante de Lima, por favor.
1: Alfa, Sante de Lima, perfecto.

0: 3012, le voy a solicitar antes de rodar cambie el transponder a 1627, por favor. 1627, el nuevo transponder. Van a rodar. ¿Yo el 737 que está manteniendo antes de Lima? Bueno, le voy a dar el ingreso al caballero que está esperando hace un ratito, luego por detrás ruedan para el punto central de la 1-3. Correcto, 867 ingresen rapidito por Lima a las 6.
1: Lima a las 6, ahí vamos, 1-867.
0: Gracias.

0: 1772 en la 28 para retroceso y puesta en marcha.
1: 1772 en la 28, recibido, tengo justo un 37 que está esperando señalero para ingresar a la posición detrás. Coordine con tierra, libre de este tránsito, una vez que ingrese, inicia la rueda.
0: Ok, libre del tránsito detrás, estamos autorizados retroceso y puesta en marcha, Argentina 1772, gracias.
1: Mira.
2: Ingresa la 67.
1: Gracias, 67, hasta la vuelta. Cuatro, seis, cero, buen día.

1460 recibido, coordino y lo llamo, no veo su plan de vuelo por ahora en el sistema. Si pueden ir coordinando con Oper para ver si se lo pasaron o que se lo retransmitan.

0: Parque, buen día, Argentina 1636. Posición 29, puertas cerradas para Puyolat y Punta Hermanas.
1: ¿Qué posición me repite?
0: En la 29.
1: 1636, en la 29. Recibido un instante, por favor, tengo tránsito, se movió recientemente detrás. A la izquierda, ya lo tengo.
0: Ok.

0: Charlie y Alta recibido, continúen al frente, Lima a la 10.
1: Bueno, Lima a la 10 para el Charlie.

0: Alfa para Sierra y comunican 1-5-6. Coordina con tierra una vez que el tránsito lo cruce por su lado de rodar.
1: Coordinamos y lo llamo a rodar para una presa.

0: Para Alfa 3, R Fondo Espera comunica al 85.
1: Jamaica Alfa,
0: 17, 17, 25, correcto, que tenga un doble de travolta.
1: 5 travolta.

0: Parque Buen Día, Argentina, 1340 de la 30 para retroceso en Puerta Madryn.
1: 1340 de la 30, recibido, aprobado, vuelve al listo para rodar.
0: Autorizado, vuelve a rodar, 1340.

0: Parque muy buenos días, Argentina 1714 de la 18 para reversión supuestamente.
1: 1714, buenos días, de la 18, aprobado, vuelva listo para rodar.
0: A rodar,

0: Parque Superficie, buen día, Marvel 3183.
1: 3183, buen día.
0: Buen día, en la posición 2 con eco copiada le vamos a solicitar 360 Chapelco.
1: Recibido. Coordino y ya lo estamos con el perro.
0: Quedamos atentos, gracias.

tranquilo, probó el movimiento de 90 de pista vía India, 518 que dice. ¿Por qué no me llamó?

Ya habíamos hablado, ¿no? Por el tema del plan de gobierno del sistema, déjeme que chequeo nuevamente y ya le informo. Bueno, ya le confirmo, a ver.

0: 340 gotera error.
1: Para pista 1-3 y 118-85 en el punto de espera.
0: Probamos para pista 1-3, punto de espera 18-85, muchas gracias. Solo 3 puertas.
1: Que tenga lindo vuelo, yo.
0: Listo.
1: Solo ahora, 7-1-4. Uno 7-1-4 recibido. ¿Pueden salir por kilo?
2: Sí, afirma.
1: Bueno, por kilo entonces, kilo alfa para pista 1-3 y en el punto de espera 118-85.
2: Kilo alfa 1-3 y 18-85, el 1-7-1-4.
1: Correcto.

0: 724, ya le paso el permiso. Ah, lo tienen, estamos listos para irnos. Bueno, de la posición 23, de un instante que visualizamos la plataforma, está pasando un colega por detrás. Corina y tierra, va a la posición número 12, acaba de pasarle por detrás en Braer. Sigue detrás y te inicia. Correcto, ¿alguien más me llamó? Tres, uno, ocho, tres, copio el permiso.
1: 3183
0: están autorizados. Voy a Aeroparque, a Chapelco, nivel de vuelo 360, 360 está Sicar, salida Palomar 9, transición Perul, 50 está Palomar, 1660, activo.
1: Autorizado Chapelco vía ruta plan 360 Sicar, Palomar 9, la salida, transición Torul, 50 Palomar y respondemos 1660, Mar del 3183.
0: Correcto, la posición es la 2, ¿verdad?
1: Afirma.
0: Gracias. 1460 Parque. Están autorizados de Parque a Santiago del Estero, 340 Ugala, Viván 4 Bravo, 506 a 19, 1552 activa.

0: XT7, notifique listo.
1: Parque, buen día, Argentina 1514, en el número 9 para retroceso y puesta en marcha.
0: Lima por detrás, que va a desalojar plataforma.
1: Bueno, tiramos para adelante, autorizado, sin afectar Lima, el 1514.
0: Recibido, a la vuelta.
2: Parque de servicio, buen día, Avianca 1514.
0: Avianca 154, te consejo, buenos días.
2: Buenos días, Avianca 154, de los 32537, Alma 320, información ECO. Puerta 3, solicita autorización a Bogotá.
0: Recibido, Avianca 154, están autorizados de Aeroparque a Bogotá. Nivel de vuelo 360 hasta UA, la salida Vivan 4 Bravo. Restricción de mantener nivel de vuelo 050 hasta 6 a 19. Activa transponder 0425.
2: A Galeatro, Bravo. Vamos a mantener. Y mantendremos inicialmente 050 hasta 6. Responde 0425 a Bianco 154.
0: Correcto, 360 hasta posición Ubala y la restricción es 50 hasta Ezeiza 19, Ezeiza 19.
2: 360 hasta Ubala y Ezeiza y corrección 050 hasta Ezeiza 19, Avianca 154.
0: Eso es correcto, los espero listo para el pulso aquí y la puesta en marcha.
2: Analista remolca, Avianca 154, gracias.
3: ¿Puede ser radar 1724?
0: 1724 recibido, van a rodar por Lima, Alfa para pista 1-3 en el punto de espera 118-75.
3: Lima, Alfa 1-3, punto de espera
0: 18-75. Hasta la vuelta, haciendo vuelo. ¿1-5-1-4?
1: Sí, ya iniciamos, ¿eh?
0: Bueno, avisale a tierra que tengo el tránsito ya rodando y autorizado a salir por Lima, ¿eh? Avisale para que no le interfiera todo el rodaje.
1: Dale, dale.

0: 370. Cero recibido, ya le paso el permiso, atento.
1: No,
0: por ahora no, sin demora.

0: Quebec Yankee.
1: Sí, buenos días, superficie. Estamos dentro del hangar de aerolíneas, estamos en perfección. Ya por la conexión, posición 26.
0: Seguido, aprobado el movimiento a 90 de pista por India. Y en el punto de espera, 1885.
1: Muy bien, salimos de hangar hacia India 90 y nos movimos con 118, 85.
0: Eso es correcto.

1670, copien el permiso. 1670 de Aeroparque Bariloche, autorizado a nivel de vuelo 380 hasta Sicar, la salida es Palomar 9 Torul, 50 hasta Palomar, 1720 Kiva. Eso es correcto, notifiquen condiciones de retroceso y puesta en marcha, recuérdenme la posición, por favor. Correcto, muy amable, gracias.

0: Vista rodada Argentina 514.
1: Uno 514 recibido por Michael, rodaje hasta el punto de espera 1-3 y 118-105.
0: Salí a rodar por Mike y en el punto de espera 1885, gracias, buen día.
1: ¿Cómo fue la vida?
2: Al parque buen día, Argentina 1280, 17 para mucho y por
1: la mano. 1280, buen día, de la 17 aprobado, vuelvo a visto para rodar.
2: Aprobado 96, vuelvo a rodar, 1-2-0.

0: Lista radar 1270.
1: 1270, rueda en vía Lima Alfa para pista 13, punto de espera 118.
0: Lima Alfa 13, 118, 75.
1: Vamos por el show.

0: Porque de Yankee tranquilo.
1: Octo que Red Yankee puede continuar a la posición designada.
0: Perfecto, ingresamos por kilo a la 26.
1: Eso, por kilo 26.

0: Superficie Marvel 3183 en la posición 2 en condiciones de retroceso y encendido.
1: Bueno, Pérez, buenos días, Argentina 1242 en la posición 21 en condiciones de retroceso y encendido.
2: 3813, ¿me llamó Lito?
0: 3183 en la 2 en condiciones de retroceso y encendido.
2: Aprobado, vuelve listo para rodar.
0: Aprobado, vuelve listo a rodar, Marvel 3183.
2: Correcto.
1: La
2: 9.
1: 22. 22. La 21, se corrige.
2: Ah, sí, sí. Como no estoy viniendo, me habilitaron una posición nueva. Lo estaba buscando. Bueno, de la 21 aprobado, vuelvo listo para la rodar.
1: Disculpe, la 21 listo a rodar, hemos transmitido, no, para.

0: Superficie para el Harvard 3183, prevemos Foxtrot para la salida.
1: Si lo prefiere por Foxtrot, me inconveniente.
0: Liberamos por Foxtrot entonces.
2: Parque, muy buenos días, Argentina 1494.
1: 1494, buenos días.
2: Presenta.
1: Bueno, atento, uno lo tengo.

0: 042, parque.
1: Adelante.
0: Cambie el transponder a 0417, por favor.
1: 0417, por favor. Superficie Foxtrot Quebec, Yankee, la 26, liberando frecuencia. Muy buenos días.
0: Buen día, Yankee, hasta la vuelta.

0: de superficie, buen día nuevamente, Avianca 154, puerta 3, solicita remolque.
1: Avianca 154, aprobado, retroceso, puesto de marcha, notifique dicho para rodar.
0: Remolque aprobado, llamará listo para rodar Avianca 154.
2: La 4, 5, 4.

0: punto de espera, cierre el punto de espera, comunican 118.75.
1: Alta punto de espera de 1-3 y 18.75 para la torre, Argentina 1, 2x2.
0: Correcto, que tengan un doble y se lo voy.
1: Gracias, buen día.

0: Superficie Marvel 3183, listo a rodar.
1: 3183 recibido vía Foxtrot Alfa para pista 13 en el punto de espera, comunican 1885.
0: Rodamos vía Foxtrot Alfa y en punto de espera de 13 118 decimal 85, Marvel 3183, buen día.
1: Que tenga lindo vuelo, Dios.
0: Gracias.

0: coba. Mas. Marca ya con la 5 paso de cerrada. Avianca 154, recibido, rueda vía Mike, Alfa, pista en uso 13, hasta el punto de espera, comunica al 1885, en condiciones que tiene su vuelo, y esta vuelta.
1: Mike, Alfa, punto de espera, 1-3, distanciada de 2-3, 5-4, 5-4, 5-4, 5-4.
0: Hasta la vuelta, coche, buen vuelo.

0: 494 Salta, copie. Adelante. 1494 de Aeroparque Salta, 380 hasta Ugala, Viván 4 Bravo. Restricción de mantener 050 hasta 1319, activa 1661.
1: Autorizado a Salta, Punta Plata, 380 Ugala, Viván 4 Bravo, 050 hasta 1319, 1661.
0: Eso es correcto.
1: Gracias.
0: Recuérdeme la posición, por favor.
1: En la 7.
0: En la 07, muy amable.

0: Adelante. Ya lo llamo, un instante. Continúen rodando vía Alfa Lima, posición 03.
1: Alfa Lima, posición 3, la Perú 246.
0: Eso es correcto. Si pueden agilizar un poquito el rodaje, les agradezco que tengo tránsito esperando su paso para iniciar el pulso.
1: Recibido.
0: Gracias. 1460, tránsito próximo a ingresar a la plataforma a las 3:20 de la TAM. Una vez que el mismo le pase por detrás, inician y a rodar notificado.

0: 1551, buenos días. Alfa Kilo 17.
1: Alfa Kilo 17.
0: Correcto.

Mike Alfa 3 y 1881 con tercera. Hasta luego.

Линия Чарли, Котанма. Это Котанма, остаток.

0: día 17 de julio.
1: Buen día, señor. La previa fue una visión de
0: muy bien, vale, funcionamos. Aún no tengo la paja para este vuelo, pero el siguiente centro le despacio para mí.
1: Llamo a
0: no prueben demora por ahora el sector, llámame 10 minutos antes del cierre de puerta para copiar.
1: Bueno, gracias.
0: Por nada, entonces.

0: るということか。
1: No sé si yo, bueno, ya se lo hago, pero ahora...

670 de la función 6, aprobado, vuelve a rodar. Ya lejos están, ingresan por kilo y estén atentos que tengo trans de la función 24.

0: Qualsiasi errore, capire 1602.
1: La 602 recibido, tienen a utilizar el rodaje vía Lima Alfa para la pista 1-3, hasta antes de Mike, tiene confirmación.
0: Lima Alfa hasta antes de Mike, 1-6-0.
1: Corre. A rodar 1-6-7-0. 6-7-0, ruedan por Mike Alfa para la pista 1-3 y en el punto espera 18-85. Mike Alfa 1-3-18-85, llamamos, hasta vuelta, gracias. Buen vuelo, adiós. 1602, ruedan turno 2 detrás del 37% de la compañía que tiene al frente.
0: Vamos detrás del 37, 1602.
1: Correcto, en el punto de la 1-3, 18, 85, lindo vuelo.
0: 18, 85, tengo buen día, ¿verdad?

0: Buenos días, Ponte, ¿estamos listos? Vamos a comenzar el movimiento y a Foxtrot Alfa al punto claro de 1-3.
1: 118-85.

0: Y ahora pita.
1: El 1494, listo, roda.
2: 1494 recibido, van a rodar vía Mike Alfa para pista 13. En el punto de espera, 117.
1: Mike Alfa, 13 y 18.85, buen día, gracias.
2: La vuelta como información nacional, móviles de aeropuerto y de análisis, y con la recorrida de pista lo van a tener adelante.
1: Recibido, gracias.

0: Doğru oldu mu işte?
1: Dodge 1-1, buenos días. Continúen rodando vía Alfa, Lima, posición 5.
0: Alfa, Lima, y ahora 5 Sky, 5-8-1-1.

0: buen día. Oficina 1382.
1: Buen día, 1382.
0: ¿Cómo le va? Acá en la 19 con las puertas cerradas.
1: 1382. Con su solución 04, se trata de PEI.
0: Y a ver si podemos.

0: 1382. De la 19 aprobado, vuelvo a dicho para rodar.
1: Autorizado, retrocede a la puerta marcha, rodar, vuelve. 1-1. 382, muy bueno.

0: 1.
1: Córdoba, todo 4 Bravo, 50-69.
0: ¿Y el código me dijo?
1: 1535. Listo, arroba.
2: 1-3-2. Kilo 1-3 y 18-85.

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0: 4 a Salamanca.
1: Salamanca.
0: 40 Salamanca, 4 Bravo, 56.

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0: Buenos Aires. Muy buenos días, nombre 2445, gracias por verte.
1: Buenos días,
0: nombre
1: 2445,
0: afirmativo, liberando el PIA, por delta. ¿Puedes repetir para el nombre 2445?
1: Alfa, postro la 32,
0: Alfa postro la 32, nombre 2445.

0: Controller 1762.
1: Saludos.
0: 1762. Sigo de 3, 27, 27, 27. Transportado hasta la vuelta.

0: Parte, buen día, la Perú 2464.
1: La Perú 2445.
0: 2464.
1: Me permito, 64, lo mismo que
0: hace. Adelante, estamos atentos.
1: 300 Junín, Palomar 9, 50 Palomar 0450.
0: Para el Aperú 2454 por Jorge Chávez, Diego Rotoplan, nivel inicial 300 hasta Junín, la salida de la pista 13, Palomar 9, ascenso inicial 50, respondemos 0450.

Fernandina 123, con la distancia. Giro Alonso.

0: Visto rodar el argentino 251.
1: Lima para 1318.
0: Saludos. Lima Alfa 1318 85. Gracias, Matías.

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2: Parque Argentina 1314, buen día, en la 20 para recibir la próxima.
1: Alpha Mike, position number 3.
2: Alpha Mike, please, in Wendel 8. Parque Argentina 1314.
1: Y a unos 6, 6, 8.

Muy bien, autorizado 380 Bariloche, Palomar, 9 tracción Sorul, 380 Palomar, 1640. Dale.

Roda, Argentina, 1314. Y 18.75, esperamos el tiempo.

0: Aeroparque La Perú 2464, posición 3, solicita reporte encendido.
1: 4
0: caballito raso.

0: Listo, rodar la Perú 2-4-2-6-4.
1: La Perú por Mike, detrás del tránsito aerolínea principal, en punto de espera 1885.
0: Vía Mike, Alfa, punto de espera 1-3, como número 2, La Perú 2-4-6-4.

0: Station, Lange Lotte, Hotel,
1: Hier war Lange Lotte.

0: superficie.
1: Por mi mala situación.

detengan un segundo hasta antes de Lima, que tengo ahí un gol retrocediendo de la 4 y una Argentina por salir. Golf position number 4.

Alto de la 4 y una Argentina por salir. Golfo, posición número 4. Océano 6 con 49.

está el 49 por tiro a la 25. Tira 25. Adelante. 40 por costa, para más o menos. Cuesta el palo.

0: Señor, estamos en la 8, vemos ahí, nos enviaron el permiso y nunca le dimos el ok. ¿Estamos ok para que escuchen dos minutos?
1: Sí, sí, 0444 el código, ¿no?
0: 0444, correcto.
1: Pero
0: ahí lo llamamos, gracias.

0: Aeroparque de Torre, muy buen día, Faro 314185.
1: Aeroparque Ground 7650, vacating.
0: 7650, Lima, position 04.
1: Confirm.
0: Alpha Lima, position 4.
1: Alpha Lima, position 4, go 7650.

Camargo, buen día, sentido 1515, libera pista. Por kilo, la 40 minutos a San Juan, ¿se prende mora?

0: de barbilla me dio 1226 y cerrar.
1: Mike para 3.
0: Mike 1 3 18 65 1 2 6 buen día.

Bolivia, la Perú 2445. Estamos en la posición 32 Alfa, plan de vuelo ISR Santiago, listo, copiar. Autorizado Santiago, ruta plan de vuelo, nivel 340, 50 a Palomar, informe 3, responde 0517, Lamperú 2445.

Detrás del aeronave 29, iniciando la 11.

0: ¿Es alguna consulta técnica de la Perú? Adelante, la Perú 245. Usted por compañía, no específicamente usted, pero por compañía, cuando liberan pista por Charlie o Delta, ¿se mantienen antes de la barra de parada y que será el principal?
1: Afirmativo. Hasta liberarla, ¿cuál es el avión más o menos para diferentes funciones por Alfa o otra calle roja?
0: Claro, gracias.

0: ¿Te permite Argentina 1408, Disco Relato?
1: 08 Lima para 13 y 1775, nos vemos.
0: Lima 13 y 1775, nos vemos.

0: 1408, ahí se ve el paso a un LAN que va a salir por Rostro y continúa detrás del mismo.
1: Llevamos paso LAN que va para Rostro y continuamos

0: tengo aquí.
1: Está el 37 por Kilo, la 23. Dafi, India de Golf, para un cruce, ¿no? Pasan para India. India 1885. Postro, Lamperú, ignora la barra de Postro, 10.013, 18.75. Postro, Alfa, Pepe, Lamperú, 2445.

0: Sky 281, listo.
1: Sky Mike para 1-3, 18-85, nos vemos.
0: Mike para 1-3, tome 18, Sky 18, 8-1-1, vaya.

0: Aeroparque Superficie, muy buenos días, el Smart 3101, liberó por calle Delta. Charlie. ¿Me repite?
1: 3101, ¿no?
0: Firma.
1: Lima, la 8.
0: Lima, posición 8, Smart 3101.

Parque Buenos Días, Mabel 3102. Y 1771.

0: Propague superficie, el Smartbird 3181.
1: Metal 81 a Capel, como 3-0, Palomar 9 Perú.
0: Muy bien, autorizado de ruta plan 360 a Palomar 9 Torul 50 hasta Palomar 1702, respondemos Smart 3181, gracias.

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parque policía, señor 608. Detrás de la línea, para que

1-3-4. Aprobado la 13, ¿está listo?

0: 1638,
1: buen día. Mike Alfa, punto 013, se encuentra contacta 118, decimal 85.
0: Mike Alfa,

0: 6634, ¿qué frecuencia? Buen día, recibo la solicitud correcta, pero no te lo puedo pasar porque tengo una salida no estándar.
1: Bueno, copio.
0: 1634, Santa Rosa, 360 hasta Pava. Palomar 9 hasta Palomar, posterior directo hasta Martín 0650 hasta Palomar, seguido código 1.
1: Yo quiero cambiar, pero si quiero tapar...

0: poquito por adelante y por allá.
1: ¿Preguntas por el salido del asiento?
0: Salimos bien, ¿verdad? Ok.

0: Para 1-3-4.
1: 1-3-4, Lima, Alfa, punta espera 1-3, en el punta espera 1-1-8, es más 8-5.
0: Lima, Alfa, 1-3, 8-5, punta espera.
1: Chao, chao, vamos a ver.

0: Parking ground, buenos dias, go 7651 and 10-4, request push back and park.
1: Buenos
0: dias,
1: go
0: 7651, stand by, I'll call you back to
2: the left hand target.
0: Ok, stand by, go
2: 7651.
1: 168, hasta Mike y sale confirmo para continuar con el
3: contacto. Gracias, rodamos hasta Mike.

0: Parque Smarvel 3102, posición 2, solicitamos puesta en marcha en posición posterior de
1: 3102, aprobado, para el retiro.
0: Aprobado, puesta en marcha posición, volvemos para el retiro.

0: Parque Smart 3102, de la presión 2, estamos listos para retroceso y
1: retardo.
2: Aprobado 3102, está listo a rodar, vía 4.
0: Aprobado retroceso y volvemos para rodar.

0: request back.
1: Go 7651, Mike, and Alpha,
0: Alpha, 118, 85. Go 7651.

0: 24.
1: Alfa Kilo a la 24.

0: Parque, muy buen día, la Argentina 1915. Buen día, señorita, ¿cómo le va? Le hago una pregunta, me pedí permiso pero no me salió.
1: No, no me llegó la solicitud por DCN, lo que significa que el plan no está
0: en el... Bueno, voy a que me lo podría decir, ¿no? Ahora le reclamo.
1: Dale, reclaman ustedes con la compañía y yo voy a ver si lo puedo sacar de la compañía.
0: Muchas gracias, 320, gracias, vamos a hacer que. Y ahora le reclamo la compañía. Gracias.

0: cabecera contacta 1-1-8, decimal 8.
1: 1-3 y a Fox Alpha y 18-3.
0: Pópolo. Argentina 1-9-6, ¿se parece?
1: Sí, señorita, era uno más, me olvidé, perdón.
0: Sí, justo acá, 3,1916. Lo tengo, sí, no lo tengo en el DCL, si querés te lo paso por acá.
1: Sí, copio, copio.
0: El 360 Cigar, Paloma 9 Perú, mantiene 0550 hasta Palomar y activa 1604.
1: Estamos a contestado, Aeromar que de Esquel, nivel de vuelo 360, límite Cigar, Palomar 8 Torul, 50 Palomar 1604.

0: Aeroparque Superficie, muy buenos días, número 3181, en la posición 8, en condiciones de aeropuerto 5 está más.
1: Buen día, aprobado, ratifica listo a rodar.
0: Autorizado el retroceso, la puesta en marcha y a rodar, número 3181.

0: Marque superficie, buen día, 1931, liberando por Bravo.
1: 1931, buen día. Alfa Mike a la 3 Bravo.
0: Alfa Mike a la 3 Bravo.

0: São Paulo Grande.
1: Alfa punto 013 y 1765 hasta luego, gracias.
2: Hasta luego.
3: Permite 1634.
0: Which is the
2: Somebody in Albert.

0: Monroe 3143, liberando por Charlie.
1: 3143, buen día. Alfa Lima a la 10.
0: Alfa Lima, posición 10, el 3143.

0: Superficie Argentina 1914, para curso de segunda marcha, posición 25.
1: Arroba.

0: Petron?
1: Oscar Kilo, Alfa Mike.

0: Parque, el 1916, estamos en la 25 para Puigba.
1: ¿En la 23 puede ser?
0: Perdón, hoy estoy con los números cambiados. 23, sí, tiene razón.
1: Me parece que no había nadie en la 25. Aprobado, se manifestó a rodar.
0: Iniciamos y volvemos a rodar. Me confundí.
1: No,
2: nos fuimos nosotros la 25, no podía ser.
0: Muy bien, ¿eh?

0: 3233, ingresa por Lima a las 7.
1: Lima a las 7, a ver, 3233.

0: 1984.
1: Adelante.
0: Señorita, estamos en la 9 para Puyo de Puerto.
1: De la 9 nos interesa rodar.
0: ¿Vuelve listo a rodar? No, 884.

0: Super Moon Boeing, en la 1341, liberando.
1: 1341, buen día. Alfa, Kilo, a la 26.
0: Alfa, Kilo, y a la 26. 1341.

0: Alfa antes de Lima,
1: previa la 4. Alfa antes de Lima y Lima 4, 109.

0: ¿Qué es el radar? Celina 1884.
1: 1884, Rueda Vía Mike, Alfa, punto estrella pista 13, en el punto estrella contacta 118 y Mike 8.
0: Mike, Alfa 13 y 28, 1885 en el punto estrella.
1: Correcto, que tenga bombo de vuelta.
0: Chao, tía, gracias.

14, paso a un Airbus que ingresa ahora por Lima y se va a la 4, detrás de este queda todo libre para ingresar.

Venga, bombo, le buen día.

0: Argentina 839, buenos días, liberamos por...
1: Buenos días, 839, condición 21, director
0: a la 21.
1: Perfecto,

para el momento de la marcha y para los efectos. Este era el 16, a rodar vuelta.

0: Superficie Argentina 1654 en la 29 para retroceso y encendido.
1: Buen día, 1654. Aprobado, Samarito Radar.
0: Iniciamos de la 29 y a radar llamada Argentina 1654.
2: Aeroparque Superficie, buen día, Smart Radar 3191.
1: Buen día, 3191.
2: Buen día, Smart Radar 3191. En la 7 con información November 38033.
1: Ya te estamos.
2: Superficie, buen día, Smart Radar 3041.
1: Buen día, 3040. Alfa hasta antes de Lima y prevé a la 8.
2: Alfa hasta Lima y prevemos la 3040.
1: Correcto. Buen día, 1414. Y a Lima, Alfa, punto de 013. En el punto 0 contacta 118, decimal 85.
2: Correcto,
1: volverito de la 7.

0: 904, buen día. ¿No listo a copiar?
1: Copiamos.
0: 1904, autorizado Trineo, 3605, La Plata 8, Transición Belgrano, mantiene 050 hasta La Plata, activa 1657. Correcto, vuelve listo.

máxima autoridad de Robert. Aprobado, no se puede correr.

0: Parque, nos vemos por canal de tierra en la posición 3 y 7, podríamos quedarnos en esta posición para no interferir con los tránsitos.
1: Bueno, gracias. Avísame cuando tengas que revisar.

0: Me parece eso, por favor.
1: Gracias, Rodero, 3923.
0: 3923, ustedes van a estar rodando por Lima, Alfa, Santo de Mayo.
1: Lima, Alfa, Santo de Mayo.
0: Foxtrot y Foxtrot, acercar a la posición.
1: Gracias.

0: 6-6-4, buen día. Se llaman a Robert. Mar 3923, pueden continuar por alfa.013, M.0, contacta 118 decimal, perdón, 118 decimal 85.
1: Alfa.0, pista 13 y 1885, 3923.
0: Venga, buen vuelo, buen día. Frecuencia, gracias por todo.

0: Flashera 1-3. Flashera, contacta 118, decimal 85.
1: Allá, 1-3. Flashera, 18, 85. ¿Cómo
2: está? Buenos días, Nathan. 893. Information. Mike. Request backup on the position.
0: Stand by,
2: 2 minutes. Okay, 2 minutes.

Correcto, ahora.

0: Provincia Argentina 1528.
1: Buen día.
0: Muy buenos días. Estamos en la 18 en condiciones de retroceso y puesta en marcha.
1: Aprobada, nos hospitalizo a rodar.
0: Volveremos a rodar.

0: Argentina, 1-3-2-2, listo, Rodolfo.
1: 1-3-2-2, Mike, Alfa, punto de espera de 1-3, en el punto de espera contacta 1-1-8, decimal 8-5.
0: Mike, Alfa, 1-3, en el punto de espera 1-1-8, decimal 8-5, gracias, Matías.
1: Ya, bueno.

Puerto Vía Lima, Alfa, punto 013, punto 0, contacta 118, es más 8.

0: 9090 is on mic.
1: Você pode ficar

0: Argentina, 7478, buen día.
1: Sí, además, usted ya tenemos el permiso con código tapón de 1716. Pregunta, ¿horario de despegue para Corrientes?

0: muy buenos días, Sargento 763, llegaremos por
1: 763, muy buenos días, continuamos por Alfa Lima y Alavía.
0: Alfa Lima y Alavía, gracias.

1-8, buen día, de los que habéis aprobado, no te 1-8, 5.

0: Argentina 1-8-8-6, perdón.
1: Argentina 1-8-8-6, van a rodar por Charter Centerline, Ángel Maíz. Le hacen el paso al colega que va a empezar por Maíz, que va a la 1, posterior. Se van por Maíz, a punto de ser el distancia 3, y principal 1-1-8-5-5, hola.
0: Bueno, entiendo que mantenemos el centerline y dejamos pasar por Mike a colega que ingresa a la 1. Posterior salimos por Mike, alfa, punto de espera 3 y 18, 85.
1: Así es.

0: espacio de superficie muy buena. 1873 liberando a pista Cuero Bravo.
1: Espacio 1873 muy buena, continuar por Alfa Lima de las 7.

0: que terrestre, muy buenas tardes, Roxima 109.
1: Roxima 109, buenas tardes,
0: Palomar 0477.

Calle Julio, mantienen a 90 de pista y principal 111 de San Lorenzo 5. Buen día.

0: Parque Superficie Argentina, Foxtrot Víctor Mayo, buen día.
1: Foxtrot Víctor Mayo, muy buen día.
0: En posición 21, autorización para puesta en marcha, un motor baja vuelta para comprobación.
1: Sí, aprobado en el 21, me visitaba cuando se
0: finalizó. Vuelve finalizado el MAI, gracias.

0: Alfa Romeo 1-0, Recio, van a punto de tercera de Pasotel y 1-1-11, mal 8-5-5, 18-86.
1: Dice buenos días, Manuel 3080 en la 8340 a Mendoza, le solicito permiso de tránsito.
0: Marbar 3080, buen día, Mendoza 3400 de Estados Unidos, salida Palomar 9 transición 8. Mantiene 050 Palomar, código 1767.
1: 3400 Junín, Palomar 9 en Pilar, salida 050 Palomar 1767.

0: Parque Superficie, buen día. Argentina 1-7-4.
1: Argentina 1-7-4, su buen día.
0: Buen día, la 26, lista para el retroceso y la posición.
1: Inicio de la 26, y notifica listos de rodaje.
0: Inicio de la 26, del día de rodaje. Argentina 1-7-4.

Bravo, la 4 no, si, la mitad, Robert.

0: Parque Superficie 4 Víctor, muy finalizo programa motor, gracias. Frecuencia, buen día.
1: Disculpa, me parece que salió en pista. ¿Me dirías con una clave de pista?

Alfa 1-3, 27, 5, 4, 7, 4.

0: buenos días, en la sección 144. Estación 1446, estoy en la 14, condición en retroceso de por favor. Desde que sale de la 12, tengo que utilizar retroceso y la pasamarcha de la 14, 1446.
1: Continúan por Alfa, antes de Mike ahora.

Bodrum. Recibido, coordinando Sierra Libre y Gol, si va a pasar donde entra, si va a la 4, iniciamos desde la 30 y comenzamos a rodar.

Código 0412.

04-023, aprobado.

0: Parque, el 1898. ¿30 me cubre hasta la 00?
1: Disculpa, de 15:20 hasta las 5:50.
0: Gracias.

0: Superficie zona de 3080.
1: Marbar 3080.
0: En la 8 estamos listos para retroceder 50 más.
1: Yo y la 8 aprobada, necesitamos que aprobar.
2: Porque buenos días, es Marbar 3790, Asunción 330.
1: Marbar 3790, buenos días. 330, vuelvo al suelo autorizado, lambda 4 grado a la salida. Mantienen 050 y 319 y activan código 0467.
2: Autorizado 330, vuelvo al suelo, lambda 4 grado a la salida, 50619 y 0467.

0: superficie argentina 1674 de la 30 en esta rodada.
1: 1674, van por Maestra, el campo de estrés, vista en Madrid, principal 118 de Maristas, en Colombia.
0: Ok,
1: Maestra,
0: 1-3, punto de espera, principal es 118 de Maristas, en Colombia. ¿Usted está tan amable?
1: Y ahora les aviso a principal y ahí le contesto.
0: Bueno,

0: Está, estamos listos para copiar a Corrientes.
1: ¿Todavía está el teléfono? ¿Qué pasó?
0: Bueno, gracias.

0: Tenham uma boa noite, doutora. Jan 4108, la María, 0050629, aquí en código 1766.
1: Autorizado corriente, 410 vuelve Guachula, anda a 4 grados de la salida, 0506, 1760,
0: repara. Correcto, gracias.
1: Gracias.

3-0 superiority. Formado y calza, porque es previsto 1-3, principal 1-1-8-5, vamos a volar.

0: Por ahora, sin demorar en su copiar a asalto.
1: Ah,
0: le cambié la mano.

0: 4-9, 5-1, continúa por Alfa Lima y Balasay.
1: Alfa Lima y Balasay, gracias.

0: tarde, muy buena.
1: Copio, Ari.
2: 360 Cicar autorizado, salida de Palomar Móvil Transición Perul, mantiene 050 Palomar y código 1665.
1: 380 Cicar, Palomar 9 Torul, cuenta al Palomar, 6
2: correcto, gracias.
3: Adam Fox, ground sunny, 0315, stand by.
2: Está
4: a punto de ser el caso de Zulu,
2: mantiene
4: a Naval 1185,
2: buen vuelo.
4: Está 1785, agradecido,

0: Superficie de 1777, el que está delante nuestro está para entrar a la 6. Ah, bueno.
1: Grito.
0: Ay, le grito.
2: ¿495 alguna novedad de
1: madera? Ahí creo que están llegando, a ver.
2: Compañero suponente.
0: Ya, nos queda otro vuelo.

2 1 1 Buenas tardes, aquí en Taxi Valle Alfa, 6 por Lima.

0: Buenas tardes, Argentina 1360. ¿Tiene el permiso a Bogotá? Lo
1: cumple. Debe ser justamente que el mate es el plan. Cuando lleguen, lo dejamos con la autorización.
0: Bárbaro, gracias.
1: Thank you.

0: Buen día, 689, liberando por hora.
1: Continuamos al frente y a la 1689.

Arturo Carrasco, Salvador Bolsa, Martín Cero, Cero, Real 005 de La Plata, y aquí van con 051 de más.

0: 170 Carrasco.
1: Gracias.

8 y te solicito por eso. Tengo que estar en el 8.

0: Parque Superficie, buen día, Argentina 473, libero pista.
1: Libero 473, muy buenas, continúan por Alfa Lima de la 28.
0: Alfa Lima 28.

0: Muy buenas, Tirantina 1476, la 11 de
1: cuando estén listos para iniciar, me avisan.

0: Lander 2445, aprobado. El rodaje a punto de entrada de pasajeros mantiene a 90 de pista y principal 116 a 25 días.
1: Marque, ¿llegó el servicio para el 1742?
0: No, todavía no ingresó al sistema. Si pueden, por favor, consultar con la compañía.
1: Ya lo vuelvo a hacer. Gracias.
2: Parque Argentina 1898 en la 21 para retroceder su puesto marcha.
0: Argentina 1898 en la 21 aprobado con nariz al sur, notifican el rodar.
2: Nariz al sur, listo rodar Argentina 1898. Parque el 1473, estamos esperando el
0: caído.
1: Parque 1493.
0: No, 496, copiar. Uno, cuatro, siete, seis, la 11, aprobado, notificación de error.
2: Aprobado, listo.

0: Superficie de tierra, buen día, presidente.
1: Superficie, buen día, 1451, liberó pista.
0: 1451, buen día. Vamos a continuar por Alfa, Lima y a la 30.
1: Alfa, Lima, a la 30.
0: Les corrijo, van a mantener antes de Lima, va a iniciar el colega de la 11, al momento está iniciando, cuando vean que está libre Lima, continúan por Lima.
1: Copiado, va a pasar la próxima, colega salido de la 11, cogiendo la primera,
0: correcto, 1476, el curso viene hacia atrás para dejar libre Lima.

0: Argentina 1476.
1: Espérate.
0: Valencia.
1: Dice esta hora.
0: Bueno, bien hacia atrás para dejar libre Lima, por favor.
1: Yo te digo, bien hacia atrás. Voy a dejar liberado Lima 1476.

0: viene por salir.
1: Alfa Lima la 29.

0: parte de Argentina, Puma 6860, que nos tiene condiciones de administración tipo de semana.
1: Bueno,
0: pero...

0: desde la Argentina 1476, Cristo Rojo.
1: 1898, Cristo Rojo.
2: 1476, va ingresado.
0: Recibido, posterior 37, Lima hasta antes de Alfa, 1476.
1: 1898, listo, Roa.
2: 1898, van a ir por Alfa, punto de la pista 13, principal 118, 185, buen día.
1: Y Alfa, punto 013 y 1885, 1898, 1898.

0: 6 3 2 0. Por el parque que va a pasar el sistema de refugio.
1: T46 1476, desean el paso 37 que tienen a la izquierda, posterior al mismo continúan alfa punto 013 y 118 85 ángulo.
2: T47 alfa punto 013 y

0: superficie del Argentina 1360.
1: Argentina 1360.
0: Si quería saber si llegó el plan.
2: Argentina 1360,
1: no, sin novedades del plan de vuelo.
0: Está bien.
1: Argentina 1360, muy buenas. Bueno, previan ingreso a la 21 cuando quede libre de espacio.

0: Condiciones de radar en 1496.
1: 1496, van a ir. Ahí pueden ir directamente por alfa o prefieren salir por Kilo.
0: Kilo 1496.
1: Puedan Kilo alfa, punto de espera de pista 13 y principal 118 de Maletín 5, bombero.
0: Kilo alfa, voz de espera 13 y con la torre 118 de Maletín.

0: Maroer 3790, coordina con tierra, libre del 37 que va a pasar rodando detrás. Inicia con 6 de la 3, en la pista listo.
1: Recibe, coordina con tierra, libre del 37 pasando detrás, utiliza los retrocircuitos en marcha. Podemos rodar 937. La aventura, pero lleva todo, no sé si solo
0: es. Sí, correcto. Bueno, necesitan cuando sean informales. En el 680 van a ir por Mike, mantienen a Pedro Alfa, le llevan el paso 37 y vienen por Alfa, continúan detrás, punto de 013 y principal 111 de 95, bajo la.
2: Bueno, entonces metemos el paso al 37 y acá punto de espera 113 y 775, 0.

0: 19, mismo tema, que queda ahí, le queda en el paso a Corea del Sur.
1: Recibimos, tenemos el paso
0: 1304, muy buenas, van a continuar por Alfa, Foxtrot y a la 32 Alfa.
2: Alfa, Foxtrot y a 32 Alfa, 3042.

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1: Sí, sí, bueno, mantener antes de Alfa. Antes de Mike, por favor.
2: Antes de Mike, mantenemos.
1: Gracias, es la hora. Marvel 3790, van a ir por Mike Alfa, a punto de espera de pista 13 y principal 118, decimal 85, vámbola.
3: Mike Alfa, a punto de espera de pista 13 y 115, vámbola.
1: Gracias.
4: Superficie 1360.
1: Argentina 1360, está tranquilamente plano vuelo a Aeroaís, mismo que el de otro colega, y no tengo novedades todavía.
4: Bueno, todos me dicen que lo han mandado y el plan no aparece, pero bueno, seguimos aguardando.
1: Sí, sí, mismo tema, desde acá también estamos consultando por todos los medios y sin novedades.
4: Gracias.
5: Lo mismo para el 1742, ¿verdad?
1: Sí, sí, de su plan estaba hablando también, ya consultamos con Padres, con Aeroaís y hipotéticamente no está, pero si ¿sí pueden reclamar ustedes también?
5: Ahora he reclamado vuelta, gracias.
1: Gracias.
6: ¿Podemos continuar rodaje, Marvel 3042?
1: Sí, sí, continúan ahora, Foxtrot y a la 32 Alfa.
6: Continuamos, Alfa Foxtrot y 32 Alfa, hasta luego, Marvel 3042.
4: Superficie 1261, libero por Delta.
1: 1261, muy buena. Van a continuar por Alfa, mantienen antes de Kilo y crean la 17 que está ocupada.
4: Ah, bueno, por Alfa y mantienen antes de Kilo 1261.

0: Argentina 1-8, dos ocho.
1: Para
0: 1-13, aprobado, notificación de rodar.
2: Background 7641, request pushback startup position 04.
1: Adelante.
0: ¿Alguna novedad de Maduro?
1: No, consultamos con el señor preso y nada.
0: Bien, bueno, ¿hay posibilidad de que enfrenten la posición? Capaz que ahí aparecen.
1: Sí, podemos enfrentarnos a la posición. La intención es dejar libre Alfa, ¿verdad?
0: Sí, si enfrentan la posición, ¿quedaría libre Alfa o no?
2: Background Gol 7641.
0: Gol 7641, Santana number 204, push back and setup approach.
2: Push it start approved, Gol 7641, 1004.
1: Ingresando a la 21 y sí, dejaríamos libre Alfa Luna.
0: Sí, ahí veo el escenario. Fantástico, gracias,
3: José. Europarque 1261, ¿puede ser que vayamos a la 18?
0: 1261, sí. Acá me están avisando que cambiaron la posición. Kilo y a la 18, buen día.
3: Kilo 18, gracias. 1261.

0: Argentina 1360.
1: Adelante, 1360.
0: 1360, la de vuelo. Están autorizados 320 alas, salida de avión 4 Bravo, mantienen 050 de 619, código 0502.
1: 320 Ugala, Viván 4 Bravo 506690502, Argentino 1360.
0: Correcto, ¿pueden ser que salgan por Ureti o salen por Ugala?
1: A ver, ya le confirmo. No, por Ugala,
0: no. 1828 van por Lima Alfa, punto del 0 de piso 13, principal 1218 de Chimal Piso, un poco fuera.
1: Alfa 1-3 y principal
0: 118. 1-6-3-5, buen día, continuar por Alfa Kilo y a la 3.

0: 6-4-1, we'll catch that.
1: Alpha
0: Ghost Charlie, Alpha Ghost 7-6.

0: 360 Vela 1 aprobado, notifica su llamada.
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0: Cerrado ahora 71-900.
1: Argentina 1-900. Policía. No se van a salir por kilo, ¿no?
0: No, desde esta posición no podemos.
1: Bueno, continúan centro de plata.

0: dentro de plataforma, le llaman el pastor colega que va a ingresar ahí por Lima, cuando quede libre, continúan ustedes Lima, Alfa, punto 013 y principal 118 de 055, vámonos.
1: Bueno, tenemos el paso del colega que ingresa por Lima, plataforma Lima, Alfa y 1-3. Pues, buenas tardes, gracias.
0: Probado el movimiento, notificado en andar.
2: Arco, Argentina 1742, la punta la 10.
0: 1742, recibido, coordinan con tierra, libres de el 37 que va a liberar ahora por Lima, inician ustedes de la 10 y notifican listos a rodar.
2: Libre del 37, que va a liberar por Lima. Nos debería pasar uno por detrás, ¿verdad?

0: Fiorentina 1-3-6-0 Víctor Roa.
1: 3-6-0 van a ir por Foxtrot, le traen el paso al 37 y va por Alfa, continuaron detrás, punto de espera 1-3 y principal 1-1-8 decimal 8-5, que tengan buen día.
0: Foxtrot, le traemos el paso al 37, Alfa 1-3 y 18-85, está la vuelta.
1: Gracias. Okay.

0: frecuencia, buen día. Marbar 3, 103, muy buenas, continúan por Alfa, Foxtrot y a la posición 33, Alfa.
1: Alfa, Foxtrot 33, Alfa, Marbar 3.

0: Corona, no, no, 7-4.
1: Alfa antes de Lima, 9 ocupada, ¿no?

0: Parque 1332, buenas tardes, estamos en la 9 esperando Manguero, estaremos en un minuto.
1: 1332, bueno, recibida, avisa cuando estén listos.
0: ¿Cómo no? Apenas llegue el Manguero, le aviso. Esperemos que llegue.

0: Qué buenas, 1-3-3-2, con el manguero ya listo, está para retroceso de puesta en marcha. 1-3-3-2,
1: parte de la 9, por favor retrocedan bien hacia atrás para dejar libre Lima dentro del poder de la posición.
0: Muy bien, puyo aquí de la 9 y retroceso para dejar libre Lima. 1-3-3-2, gracias, disculpe.
2: Muchas gracias.
1: 1-8-7-5, cuando vean que queda libre Lima, continúan Lima y a la 9.
2: Bueno, cuando estemos libres de Lima, ingresamos.

0: El 1658, buenas tardes.
1: 1658, buenas tardes.
0: ¿Decoración o permiso? ¿Me dice ley carcelar?
1: Sí, con el código de certificado.
0: 1722, el 1658.
1: Correcto, no sé si está correcto.
0: Gracias. Aeroparque Superficie, 1753.
1: 1753, muy bueno. Continúa por alfa, mantienen hacia el Lima.
0: Hacia el Lima, 1753. Aeroparque Superficie, buenas tardes, 21732. 24, estamos listos.

0: Sí, buenas tardes, en el 1732, en la 24, está bonito.
1: 1732, fuera. De la 24 están aprobados.
0: Bueno, de la 24 necesitamos retroceso, puesta marcha, vuelta cerrada. 1732.
1: 1732, coordinás con tierra, estoy iniciando punto al el 37 que tenés ahí en el lateral Lima, que estoy tirando hacia atrás para dejarle el límite. Coordinás con tierra cuando estés libre.
0: Bueno, y el 37 que tenés en el punto, y estamos

0: 3, liberó por orden. Buenas,
1: 1513, por kilo y a la 23.
0: Y a kilo 23, 1513.
1: 1753, por misma a la 10. Misma a la 10, 1753.
2: Ingresa a la 9, 1853, gracias. Chao.
1: Buen descanso, señor.
2: Chao, gracias.

0: 4-4.
1: Go Alfa Sarte de Lima.
2: Aquí Argentina 1-3-3-2, listo rodar.
0: 1-3-3-2, Lima Alfa 1-3, punto de espera 118-85.
2: Lima Alfa 1-3, 18-85, gracias.
0: 1-7-3-2, ya puede iniciar a rodar.
2: Iniciamos, bonito rodar 1-7-3-2.

0: 02 de la 6 aprobado en el Pita Roja.
1: Pita Roja, Argentina, 1732.
0: 1732, Lima es 13, 118, 85, punto de espera, buenas tardes.
1: Bueno, Lima, Alfa, 13, punto de espera, 18, 85. Gracias, buenas tardes, nos vemos.

1902, Mike Alpha 13, punto de espera 1885, ya, hasta luego. Mike Alpha 13, 18, 18. 18, 18.

0: Superficie buena, tardes Argentina, 1-2-4-3, llegando a pista por Charlie.
1: Buenas, 1-2-4-3, van a ingresar hacia Kilo a la 26.
0: Kilo a la 26, Argentina 1-2-4-3.

0: Parker 1-2-4-3.
1: 2-4-3, buenas, sí, adelante.
0: Mantenemos acá la posición de espera de General.
1: No hay problema, gracias por el tiempo.

0: Argentina 1646 en la última posición de punto de Guatemala.
1: 1646, inicia mucho la puesta en marcha de la 8, giran hacia adelante para dejar libre la 27 que está pronto ingresando.
0: Iniciamos y tiramos para adelante para dejar libre la 28.
1: ¿La 27?
0: La 27, perdón.

0: Aeroparque Superficie, Marvel 3014, buenas tardes.
1: 3014, muy buenas tardes. Salta, copia.
0: Listo, copiar.
1: Autorizado Parque Salta, 240 Gala, salida de Iván 4 Bravo, 0050 hasta defensa 19, 16150.
0: Recibido, autorizado Aeroparque Salta, 240 hasta Gala, Iván 4 Bravo, la salida 0506 19, 16170.

0: día, señor. Señor, levanta por favor.
1: 3162, buena. Por Alfa hasta antes de Lima.
0: Alfa hasta antes de Lima.
2: Y es la ANICE, si no va a poder 3.
1: Muchas gracias, buenas tardes.
2: A vos, saludos.
1: 1915, ahí en la 8.37. Ahí le pedí que siga hacia adelante, así después se quiere usted también a la ANICE.
2: Bueno. Vamos a
1: sí, correcto. Ahí el colega ya está diciendo que en la O.

16 para 1865. El Marver 3162. Lima a las 6. 3162.

0: 7 de Granja por Delta.
1: Muy buenas, 917. Por Alfa, imagínate, destino final a 19 de 50.
0: Por Alfa, 6, 1227.

0: el ejercicio se ingresa en Portillo, plataforma Lima, y mantiene en alto el hilo por Alfa Romeo.
1: Hilo, plataforma Lima, y mantenemos alto el hilo nuevamente, 1, 2, 3.

0: cambiar kilo a la 17127, gracias.
1: Contact tower 1 1 8 7 8 5.
2: Mike Alpha

0: Aeroparque Superficie, Harvard 314, punto 132 grados, solicita retroceso de intensidad.
1: 301-432, bravo, aprobado,
0: solicitado. Autorizado retroceso de intensidad para todas las necesidades.

0: Excelente, muy buena. Por Alfa, Mike.
1: Alfa, Mike 3 Bravo 1667.

0: Estaciona la 19.
1: 19, 1, 6, 5, 8. Tiene aprobado, tu Santa Marta, de Pizarra.
0: Inicia la 19, 5, 8, gracias.

0: Superficie Argentina 1918, estamos en la 28, listo para el pulso, aquí puede llamar.
1: 1918, buenas, 28 aprobado, notificarla.
0: Listo, vuelvo ahora.

0: Superficie, muy buenas tardes, Argentina 1480.
1: 1480, bueno.
0: Bájelo para el por favor, porque tiene una 340 tu comando.
1: Voy a ver si tengo el tenis al alto.
0: Muy amable, gracias.
2: 658, listo, Roger.
1: Alfa
2: 318,
1: correcto.
0: Superficie muy buena en el Chile 455, Neco.
1: La Chile 455, muy buena. ¿Quieres ampliar Lima? Mantiene detrás del 37 en plataforma. Tiene asignada la 4 y van a continuar una vez que rueda el colega.
0: Lima, la 4 atrás del 37 en plataforma, la Chile 455.
2: Parque de superficie, buenas tardes, Mauro 3043.
1: 3043, buenas tardes.
2: Información Romeo, la 33 Alfa 360, Valero Chilito, copiado.
1: Recibido, se lo llamó.

0: 4.
1: ¿Vos dices 3043?
0: 3043.
1: Nos dicen de la compañía, tienen presentado una DLA para 1730.
0: Bueno, ni bien sea lo dicho.
1: Gracias.

0: 818,
1: muy bien. Ten en cuenta para la próxima que el retroceso de la 21 es al revés, ¿sabes? Continuamos por Alfa 13, punto de espera 1885 y hasta luego.
0: Ok, disculpe, le avisamos a la gente de la parada.
1: No hay problema, muchísimas gracias por Alfa 13, 1885, punto de espera.
0: Salió pintado, me repito, ¿va?
1: Sí, que no hay problema, que continúen por Alfa 1318-85 y que se acabó el vuelo.
0: Alfa 1318-85, gracias por estar aquí.

0: 4 Alfa, punto de espera de 1-3, 120. Asegurado la salida, mantiene el 050 hasta el 6A19. 1662 el transponder.
1: Estamos autorizados, pero para que se coman, voy a volver a visitar, 3-4 de Bala. Viva 4 grados la salida, 5-0-6-19 y 1-3-2-2.
0: Correcto, señor. Corrijo, 3043 con autorización.
2: Listo, copiar 3043.
0: Autorizado el aparcado de Bariloche 360 SICAR, salida Palomar 9 Torul, manteniendo 050 hasta Palomar, transponder 1706.
2: Autorizado el aparcado de Bariloche 360 SICAR, Palomar 9 Torul, 50 de Palomar y 1706, respondemos 3043.
0: Correcto, señor.

0: en la vista.
1: 98. Prefieren esperar hasta próximo ingresado a los móviles en la pista. Prefieren esperar o hacer el pulso, hay que ir rodando lento hacia el punto de centro.
0: Vamos haciendo lo lento.
1: Bueno, vamos a pulsar el notificar radar.
2: Aeroparque, Brownstown, 80045, right for deck.
1: From 8045, taxi by a mic, then Alpha 2, hold this point of runway 13, when ready, contact tower 118.85, bye-bye.
2: Mike, Alpha, 21, runway 13, 1885, down 8045.
0: Argentino 492, tuvo mucho ruido, entonces, ¿estamos autorizados en su proceso?
1: Sí, señor, está aprobado.
0: Bueno, vamos muy lento, haciendo todo y le avisamos para rodar, 148.
1: Excelente.

0: Buenas.
1: ¿Cómo le para copiar?
0: Están autorizados de Aeroparque Nuquén con 3-6-0 Sagitar, salida Palomar 9, se da transición Torul, restricción mantener 050 hasta Palomar y el transpondedor 1763.
1: Autorizados entonces del Aeroparque a Neuquén, 360 SICAR, salida Palomar 9, transición Torul, respondiendo 1766, vehículo 50 Palomar.
0: 1763.
1: 1763, casi.
0: Correcto, para
1: pulso. Para pulso lo llamó.

0: tenemos la salida presentada por Asada, Palomar Asada.
1: Ah, ahí te pico el 603.
0: Quedamos atentos.
2: Pagase por 3043.
1: 3043.
2: La 33 alfa para puesta en marcha de motor en posición.
1: Aprobado posición notificada para pulsar.
2: Aprobado para el puesto de volumen 3043.
1: Disculpe, ahí sí, el nuevo autorización para usted, copio.
0: Adelante.
1: Con 360 Cerasu, Palomar 9 hasta Palomar, posterior Asada, 50 Palomar y mismo código, 1763.
0: Bueno, todo lo mismo, la salida va a ser Palomar 9, el límite del permiso Cerasu, y respondemos con el mismo código, tanto como 1763.
1: Correcto, muchas gracias.
0: A usted lo llamo.

0: Sí, señor, para Chilena Real, no recibo respuesta.
1: Sí, no se lo puede mandar porque la había estado llamando por frecuencia para poder poner el horario del curso, para darle horario de salida.
0: Una 805, estamos cerrados.
1: Me quiero y te llamo.
0: Gracias.

0: Desembarqué. Adelante, parque.
1: 1815 en el aire, copia el permiso.
0: Copiamos.
1: Autorizado de Aeroparque Iguazú, 370 Gualeguaychú. Landa 4 grados la salida. 50 hasta el 619, 1534 el transporte.
0: Recibido 370 hasta Gualeguaychú. Landa 4 grados la salida, 50 hasta el 619 y 1534 respondemos en 976.
1: Correcto.
0: Parque Argentino 1498, listo, arroba.
1: 1498, por Kilo Alfa 13, punto de espera 1885, saludos.
0: Kilo Alfa 13, 1885, 149.
2: Parque Superficie 13043. Superficie Mauro 3043.
1: Para el Cusac 3043.
2: Ah, firma puesto, hay que completarlo.
1: Aprobado.
2: Aprobado. Hoy volvemos a rodar 3043. El otro aprobado.

0: 1-5-8-6, está aprobado en el fiscalista Roa.
1: Pero justo en Guatemala, ponemos Roa en el 1-5-8-6.

0: Parque Sportivo de Faro de 3031, buenas tardes. Quito Radar 3043.
1: 3043, Austria Alfa 13, punto de espera 118-85, hasta luego.
0: Austria Alfa 13 con la torre 1885, ahora estamos con 3043.
1: Muy buenas, 3031. Tengo su plan, me encuentro vencido. Por favor, réxeme con la compañía para continuar.

0: La frecuencia es 18.80.
1: 17.75, 9.780.
0: Correcto.

1605, buenas, giro de la 14. Sí, muy buenas tardes, buena situación en la ciudad. 5090, buena, copia posada. Listo, copia. Autorizado de parque posada, 350 Gualeguaychú, salida lambda 4 grados. Contiene 50619 y 1755 el transporte. 5-0, Gualeguaychú, salida lambda 4 grados, lambda, recibe 0-5-0-6. 5-0-9-0.

0: Power 3031, está en frecuencia. Ahí ya tengo su plan en sistema, en breve le paso el permiso.
1: No, veamos, sustento, gracias.
2: Superficie, muy buenas tardes, Argentina, 1480.
0: 1480, adelante, bueno.
2: Caballero, posición número 10, en condiciones de referencia de Puerto Macho.
0: Recibido, están aprobados de la 10, rectifican listos a rodar.
2: De la 10 autorizados a rodar, 1480.

0: Mauer 3031, parque.
1: Parate.
0: Están autorizados de aeroparque a Comodoro, siguiente vuelo 330, parque Jet. La Plata 8, transición general de Belgrano en la salida. Mantiene nivel de vuelo 050 hasta Palomar. Transponder 1523.
1: A 3031, autorizado para el Comodoro, 3076, la Plata 8, transición de Belgrano, 5-3 a Palomar como precisión y activa 1526, a 3031.
0: Correcto, señor.

0: Trenar Argentina 1480.
1: 1480 Lima Alfa 13 1785, a punto de espera, hasta luego.
0: Lima Alfa 13 1785, tenga buena tarde.

0: 6 de superficie, aeropuerto de superficie en Chile 454.
1: 454, buena.
0: Bueno, señor, posición 4, durante vuelo Santiago 330, información, se llama.
1: ¿A qué le parece el aeropuerto?
0: A las 1840 en Chile 454.
1: Recibe, está autorizado el aeropuerto de Santiago de Chile. Y el de vuelo 340 hasta Junín, sería Palomar 9, transición de Pino. Manteniendo 50 hasta Palomar, 0453 de transporte.
0: Nuevo Santiago de Chile, 340 hasta Junín, Palomar 9, transición de Pino, 050 hasta Palomar y respondemos 0453 de Chile 454.
1: Correcto, sí.
2: Superficie 1920 en la 12, para retroceso y servicio.
1: El 1920 de la 12 están aprobados y notifican a rodar.
2: Retrocede, encendemos y a rodar para

0: 3131, mal cálculo 3, punto de espera 1885, hasta luego.
1: Rodamos vía Mike Alfa, punto de espera 1813, 118, decimal 853.

0: cierre 1855.
1: Gestión y salud, Capo.
0: Muchas gracias.
1: Es 1-4 con autorización.
0: Adelante, copio.
1: Autorizado, parque 350 Pavot, corrijo, 350 Pinta, la salida Jusquén 8, manteniendo a nivel de vuelo 050 hasta Jusquén, transponder 0556 y en el aire 1905.
0: Nelson, 3814, autorizado a Río 350 hasta Tilda, Cuquén 8, la salida 050 como recepción hasta Cuquén, transponder 0556, hora C1905.
1: Correcto, señor.
0: Muchas gracias.
2: A rodar un 1920.
1: 1920, Lima Alfa 13, 118.85, punto de espera, y que tenga buen vuelo.
2: Lima Alfa para 1-3, 18.85, perdón, que tenga lindo día, saludos a todos.
1: Muchas gracias por ahí también.

1610, buenas. Sí, ahí se le envío por ahí.

0: Bónico 090 de la
1: 90, buenas, 31 aprobado, notifica a rodar.
0: Vuelve a rodar, Bónico 090 de la

Autorizado el aeroparque a destino con 380 Rosario, a todo 4 horas.

0: Mérida, mantiene 5-0 hasta el 6-1-9, transponder 1-7-5-6.
1: Parque Argentina 1910, Víctor Dan.
0: 1910, Kilo Alfa 3, 110.75.0, ya saludo.
1: Kilo Alfa a la 1-3. ¿Cómo?
0: 18.
1: 18, gracias.
0: Samechio y Chio, give way to the 737 of Aerolíneas, but 18 from Ayacuilo, continue behind them.
2: Okay, we'll give way to Aerolíneas.

0: Superficie, buenas tardes, Argentina 1278.
1: 1278, buenas tardes.
0: ¿Qué tal, caballero? Tenemos horario de despegue para I-10. ¿Se podrá pasar para I-20?
1: Probablemente sí, ya consulte y
0: te agradezco.

0: adelante.
1: Adelante, con tierra copiado.
0: Aprobado, pulsa, puesta en marcha, notificada.
1: Aperteo, retroceso y puesta en marcha, la 11.

0: Listo, Rodolfo, Argentina 728.
1: Muy bien, por Lima Alfa 1-3, punto de espera 118.85, saludos.
0: Lima Alfa, punto de espera, piso 1-3, 118.85, punto de espera, Argentina 728.

0: superficie Marder 3924, buenas tardes, liberando con Oscar.
1: 94, buenas. Alfa Mike a la 1.
0: Alfa Mike a la 1.

0: Zacharias, Alfa Lima, puesto 5, número 2380.
1: Alfa Lima, puesto 5, número 2380.

0: superficie Marvel 3814.
1: Sí, adelante.
0: Estamos en condiciones de retroceso de esta marcha, Marvel 3814. 32.
1: 32 está aprobado, notifica el listo radar.
0: Aprobado, listo radar, vuelve a Marvel 3814.
1: Superficie Argentina 178, Marcelo Bravo para retroceso de esta marcha. 1788 de la 3 Bravo aprobado, nariz hacia Mike, notifica rodar.
0: Iniciamos de 3 Bravo, nariz hacia Mike y vuelvo a rodar. 1788.
1: ¿Parqué?
0: Sí.
1: Coordinen con tierra por las dudas, estoy iniciando de la 32 Alfa y 321.
0: Bueno, entiendo, iniciamos igual o si no nariz en Foxtrot atrás del mar.
1: Sí, coordinen con tierra, lo que sea más conveniente, me avisan que van a hacer.

0: Aeroparque Superficie, Argentina 1278.
1: Muy buenas, Argentina 1906.
2: 1788, ¿pueden tirar más para atrás y salen por Mike?
3: Sí, tiramos para atrás por Mike, 1788.
2: Bueno, llamó el 1278, adelante.
0: Afirma condiciones de retroceso puesta en marcha.
2: Bueno, la 29 aprobada y arroba para una transmisión.
0: Ahora volvemos, gracias. Parque Buenas, 1906.
2: 1906, adelante.
0: ¿Qué tal, sino para Puerto Madryn, 370, se puede hacer?
2: Bueno, atento. Los 458, adelante. Bueno, mantiene por licencia, le confirmo al otro.
0: Charlie,
2: 1749, muy buena. Continúan por Alfa hasta antes de Kilo, no tengo tu posición.
4: Alfa antes de Kilo, todavía dice la 7.
2: Sí, acá la encontré, justo. Van por Alfa hasta antes de Lima, ya le confirmo para continuar.
4: Alfa hasta antes de Lima, 749.
2: Adelante. La 3 aprobado y arroba por 1-3 notifica. 1906, listo para operar Madryn.
1: Sí, señor, adelante.
2: Bueno, autorizado Madryn, 380 GG, la salida de La Plata 8 Belgrano, la resistencia mantiene 50 de nivel hasta La Plata, y activa 1504.
1: Recibimos 380 hasta GG, La Plata 8 General Belgrano, 050 Norte de La Plata, 1504.
2: Correcto, retroceso le espero.
1: Bueno.

0: Parque, muy buenas tardes, Argentina 1890.
1: 1890, buenas, adelante.
0: Caballero, pedimos por ahí el permiso, pero no vino. Si lo tiene, lo copiamos y estamos a un minuto del cierre.
1: Me figura como aceptado, ¿no? ¿No le llegó directamente?
0: No, ni siquiera nos llegó, ni tampoco lo aceptamos.
1: Ok, perfecto, 1908, autorizado Córdoba, 360 Rosario, salida todo 4 Bravo, la recepción 50 nivel mantiene 6619 y activan 1543.
0: Ushuaia.
1: ¿1908?
0: 1890 es el número de vuelo.

0: Entonces no lo tenemos. Un 890 no lo tengo. ¿Si pueden reclamar con la compañía?
1: Ahí reclamamos, ¿eh?
2: Mate de Lima, 1749.
0: 1749, vaya ingresando a posición cuando libere el MAX, van a las 7.
2: Interesante, libre a la plataforma, libre el MAX a las 7. 749, buenas tardes.
0: Buenas tardes.
3: Superficie de Mador 3814.
0: Adelante.
3: Condición de rodaje, Mador 3814.
0: 3814, Foxtrot 1-3, 2835, punto de espera, vámonos.
3: Foxtrot 1-3, 2835, Mador 3814.
2: 121,
0: Liberato,
2: buenas tardes,
0: 927. 1-2, 1-7, buenas, tiro ya a las 16.
2: 16, gracias.
1: Amigo.

0: 1-6-1-0, Lima Alfa 1-3, 28-65, vamos a
1: Alfa 1-3,
0: 28-8, 1-7-4-9, ¿podés ir un poquito para adelante si me deja libre Lima?
1: Sí, ahí me paramos.

0: Marque, buen día, Argentina 1705, liderando por Carlos, por Bravo.
1: 1705, muy buenas, Alfa la 21.
0: Alfa la 21, gracias, doctor.

78, rueda hasta Maine, en el paso tránsito en Embraer, detrás del mismo, continúa hasta punto de espera 13 y 28. Buenas tardes. Y bueno, adelante.

0: 78, rueda hasta Maine, en el paso tránsito en Embraer, detrás del mismo, continúa hasta punto de espera 13 y 28. Buenas tardes. Perfecto, puesta en marcha de distancia, rueda mesa.
1: A la 7, Parker.
0: 90, adelante.
1: No, yo ahí me dice la compañía que le retransmitieron el plan, quería ver si lo habían recibido.
0: Ahí lo busco y la vi.
1: Gracias.
0: Sí, atenta y sale confirmado. Ahí pueden iniciar ahora, tengo un tráfico ingresando a las 7, inician ahora y arroba para 1-3, mi chico. Oyanquima de buenas, adelante. Bueno, acá tengo su plan, autorizado 3 arroyos, en ascenso nivel 100 hasta Tandil, la salida de La Plata 8 General Belgrano, la restricción mantiene 50 de nivel hasta La Plata, y aquí van 1641.

0: 890, ahora sí, listo, copiar.
1: Copiamos.
0: 890, autorizado Ushuaia, en ascenso 360, límite GG, la salida de La Plata 8, General Belgrano. La restricción mantiene 50 de nivel hasta La Plata y activan 1521.
1: La Plata 8, Belgrano, 5-0 hasta La Plata y responde 1-5-2-1.
0: Correcto, ascensor.
1: Bueno, estamos al momento listos para puesta en marcha de un motor en la posición.
0: Bueno, aprobada la puesta en marcha de un motor y al retroceso me llamás.
1: Aprobada puesta en marcha de un motor, volvemos para el retroceso. 1-8-9.

0: Parque Argentina 1890, estamos en condiciones de retroceso y puesto en marcha el segundo motor.
1: Marcha el segundo motor y a rodar, notifica.
0: Bueno, entiendo, aprobado retroceso, puesto en marcha el segundo y volvemos a rodar, 1890.

0: 0, Mayalfono 3, 28, 85, como molo.
1: Mayalfono 2, 85.
0: Correcto, hasta la vuelta.
1: Gracias, buenas tardes. Aeroparque Torre, Argentina 1, 2 y 8.
2: De eso solicito autorización para traslado de Brasil y Barra de la carga de la línea hasta la posición 42.
0: Aprobado, sostenemos frecuencia.
2: En posición notificada de Yuri Sobrano, gracias.

Parque de Argentina 618 en la 26 para RTC. ¿1704? El 1678. 678 de la 26 está aprobado y arrobado por una 3 notificación. Muy bien, iniciamos la 26 para vernos. La ya lo estamos. 1678.

Afirma, 1, 2, 8. Perdón, 1885. Me han pasado mal las frecuencias a mí, te pido disculpas. 118, decimal 8. Kilo Charlie Whisky, aprobado industrial, Juliet, 90 Juliet, 2885, para el cruce.

0: Barcelona 1704.
1: Adelante, 1704.
0: Buenas tardes, señor. Para dos cosas, no, nada. Le habíamos aceptado por Edgar el permiso y ahora nos llegó un mensaje que fue rechazado.
1: Dígame el código nomás.
0: El código que tenemos es 1507.
1: Perfecto, el retroceso me hizo manipular.
0: Bueno, para retroceso volvemos. ¿Y Torre está en 1885 o 2885?
1: 1885, me pasaron malas frecuencias a mí, te pido disculpas.
0: Ah, está bien, porque en el... Así también está, 28.
1: No, ahí fue modificado, ¿eh? Ya está como 118 decimal 85 LED.
0: Perfecto, claro.

0: 733, muy buena. Por derecha, Alfa, Hilo y a la 11, libre del Max ahí en Cataluña. Bueno, derecha, Alfa, Hilo.
1: Ahora dar una 678.
0: 678. Lima Alfa 13, 25, vamos a ver.
1: ¿Lima Alfa 13, 28 o 18, 85?
0: 18, la costumbre, perdón.
1: No pasa nada. 1, 3, 7, 8.

0: 3037,
1: muy buena. ¿Me confirma destino?
0: Bariloche, 3037, Bariloche, estamos en la
1: base. Perfecto. Acá tengo su permiso. 3037 tiene autorizado Bariloche, 360 Picar, la salida Palomar 9, transición Torul, la recesión mantiene 50 niveles a Palomar y activan unos 557.
0: Así se va a ver, parque, vía Rotaplan, 3-0 Picar, Palomar 9, transición Torul, 5-0 Albor y respondemos 1-5-5-7, a ver, 3-0-7.
1: Correcto, retrocesión de
0: para retrocesión.
1: Adelante, bravo, señor. Bueno, a Industrial Juliet y 1885.0.
2: Adelante, 1-7-3-3. Bueno, estamos ahí esperando los

0: parque de golf, encontramos
1: a prueba de la puesta en marcha bajo potencia y finalizando. No hace falta que notifique.
0: Igual le voy a notificar para volver a entrar el avión a
1: calle. Ah, ok, perfecto, ¿verdad?

0: 1447, muy buenas tardes, 1447, liberando por mí.
1: 1447, muy buenas, Alfa Kilo y a la 133.
0: Kilo a la 13,

0: A 27 aprobado y arroba para una transmisión.
1: ¿Cero, cero?
0: Sí, para copiar a San Luis.
1: ¿Y lo tiene?
0: Atento que busco por destino. Segundo.

0: 9600, listo, copia.
1: Listo.
0: Bueno, 9600, autorizado San Luis, en ascenso 320, límite Junín, la salida Palomar 9, transición NEPI. La restricción mantiene 50 niveles hasta Palomar y aquí van 1502.
1: 320 Junín, Palomar NEPI, 50 Palomar 1502, gracias.

0: Alfa 13, 118.
1: Buenas tardes, 1704,
0: ahí libre del colega que pasa por detrás, inicia no sé y arroba por 1-3, no sé.
1: Libre de atrás, pues nos tenemos a rodar,

0: Presidencia llamada 3037, de la 8, listo para proceso.
1: 037, bueno, señor Codina, con tierra, una vez que el Maxi de atrás libera, anuncia usted y arroba por un lado.
0: Mire el Maxi, y va a liberar por detrás, autorizado para proceso.

0: 6, muy buenas, adelante.
1: Posición 1, con cargo copiado de visita 380, a Córdoba.
0: 3106, autorizado Córdoba, en ascenso 380, límite Rosario. La salida todo 4 Bravo. La restricción mantiene 50 de nivel G6 a 19, activan 1545.
1: Autorizado ahora Parque Córdoba, nivel número 380 a Rosario, salida 503 a todo 4 Bravo. Restricción mantiene nivel número 050 a 619, responde 1545, 3106.

0: 443, muy bien, a la 8, libre del 320, que están dentro de Alfa Lima, y a la 8, libre del 320, lo tenemos para la
1: La radar es modo 3037.
0: Rueda Mayas 13-1885, punto espera, buen vuelo.
1: Mike Alfa 13-118, sumar 85, modo 3037, adiós.
2: Parque muy buenas, 1906 para retroceso y puesta en marcha, 17.
0: 1906 de la 17, aprobado y a rodar para 1395.
2: Aprobado, vuelvo a rodar, 1-3, 1906.

0: Mendoza, autorizado Mendoza, nación. La salida Palomar 8, perdón, Palomar 9, transición NEPI. La restricción mantiene 50 niveles a Palomar. Y activan 1-5, 1-2.
1: 3-6-6, unir Palomar 9, la salida transición NEPI. 0-5-0, Palomar 1-5-1-2.
0: Correcta, transición NEPI.

Colegio Narvaje 1906. Alfa y 1885.

0: Battleground, Cruzeiro, Popó, bateria em Barra Trás.
1: Cruzeiro, Popó, Júlia, Francisco, Marta, Mistério, Continua, Bahia, Alfa, Lima, Andréita, Mercedes, Popó.
0: Planetário, Alfa, Lima, Gate 4. Dá esse giro com a porta.
2: Porque argentino no T48?
3: No T48 era sim, dica copiar en Neuquén.
2: Dica copiar.
3: No T48 tiene autorizado Neuquén, en el 103-80. Límite Junín, la salida Palomar 9, perdón, Vital, la salida Palomar 9 está en Santo Luz, la restricción mantiene 50 niveles a Palomar y la activa 1735.
2: 3-0 fiscal, Palomar 9 Torú, 5-0 Palomar, 1735 Argentina 1648.
3: Correcto, retroceso listo, noticias.
2: ¿Cuál es la aventura?
0: Va a tener escalada para el runway 19, corredito y chacón.

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0: Superficie, buenas tardes, Argentina 1413, liberando vía delta.
1: 1413, muy buena. Alfa, Santos de Lima.
0: Alfa.
1: Correcto, van a probar las 20.

0: 7-1-3. 360 a la plaza 8 de grano 50 a la plaza 1-3.
1: Correcto.

0: Parque, buenas tardes, 1544 de la 14 para Puesto.
1: 1544, aprobado de la 14, aprobado por una 3.
0: Iniciamos retroceso, puesta en marcha de la 14 y a rodar vuelve 1544, gracias.

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1: Per Argentina 1-5-4-4, por.
2: 5-4-4, detrás del 3-20, Lima, zona 3, 28.
1: Detrás del 3-20, Lima, zona 3, 28. 1-5-4-4, gracias.
2: San Peru, son 3-8. Lima, en la 740, dice Gala, la salida 24 Bravo, la restricción mantiene 50 en la 719, y aquí va número 576.
0: Ya salimos a la plan 3409, la Gala, restricción 50 a 719, la 1576, está Perú 2308.

0: Mister Radar, Marvel, 3636.
1: ¿Vale por Lima?
0: Sí.
1: Lima Alfa 1-3, 17, 17, 5.0, vamos.
0: Lima Alfa 1-3.

0: Alfa y a la 18.
1: Alfa a la 18.

0: Control, Barro 3-1-0-6.
1: Por Foxtrot 1-3, 28-85, 18-85, punto de espera, bombero.
0: Foxtrot, alta, punto de espera, 23, punto de espera, 1-1-8, 5-5, 4-1-0-6.

Argentina 1600 de la 23 para Mendoza y Puerto Rico.

0: 1-3 y 2885. Por Alfa para 1-3 y 1885 para la torre. Cuento una hora, 1648.
1: Correcto, no, no, es mala, es mala.
0: Chao, chao.

Lima, 1-3, 28-85, vamos a dar los 18.

0: Non, salut.
1: Numéro 2, una broca para un mes y arroba la petición.
0: Pues en marzo el remolque aprobado y habremos visto la entrevista.
1: Corbeta. 1743, muy buena. Van por eso mantiene antes de kilo.
2: Alta, antes de kilo, vamos a ver.
1: Si por ahora la posición 16 está ocupada.
2: Ok.
0: Tierra cabina con parking brake en off, autorizado remolque para el 1-3.

Bueno.

4 Bravo, en la 2 y arriba por una 3.

Virgínio 744. Lima, Alfa 1-3 y 18-5. Muy bien, 18-5, gracias, aplausos.

4 à la 3.

0: Marca Argentina 1-7-6, buenas tardes.
1: 6-6, muy buenas, está
0: en la 7 para puesto de impuesto.
1: Aprobado el asilio, rap, por 3-7.
0: Voy a robar 1-7-6.
1: Marque, muy buenas, Marque 3-7-3, muy buenas, va por Alfa Mike y a la posición 32 Alfa Mike 32,
0: por ser Mario de Romero.
1: Correcto, le lo dijo hasta 32 grados.
0: A robar el 1-7-3-4.
1: 1-7-3-4 van hasta Lima, le hacen el paso a un 320 de 329 de más, detrás de él por Lima 1-3.
0: Bueno, le tengo que poner 321, por cero Lima Alfa, 1-3 y 28-7-5.
1: Ah, firma, 1-8 de 28-5, bueno,
0: gracias, bueno. Buenas tardes, Tomás Álvaro, 3-1-5-2.

0: 4 van hasta Lima, le hacen el paso a un 320 de 321 de Cermat, detrás de él por Lima 13 y 1775.
1: Bueno, tenemos el paso a 321, por cero Lima Alfa, 1-3 y 28-75.
0: Afirma, no, no es que el 425, bueno,
1: gracias. Buenas tardes, Tomaro, 3-1-5-2. Cero,

0: ¿Se va? No, no lo tengo. Si puedo reclamarlo con plan, se lo agradezco. Parque superficie muy buena, es el 1919 liberando pista.
1: 1919 muy buenas, Alfa Lima y Alas 7.
0: Alfa Lima 7.

Gracias por esta Salta, bien autorizado Salta, 260 en YouTube. La recepción mantiene 50 nivel 6619 y 1652.

Tránsito Argentino Autorizado salta a 12 Cero Gala, la salida Viván 4 Bravo, la restricción mantiene 50 minutos a 6 a 19, y aquí van unos 6, 5, 12.

0: confirmado a 3-1 de la conquista.
1: 3-1-5 para
0: el servicio de la conquista.
1: 3-1-5 en la provincia de Iguazú, en la provincia 2-3-0-5 de Iguazú. La salida de la Rosa Bravo. La restricción mayor de 5-9-9-9. Y activa 5-4-2.
0: Autorizado 230 agua de Huachú, landa 4 grados la salida, como la posición mantenemos el 50 de 619, respondemos 1542, de acuerdo al 3152.

0: frecuencia, muy buenas, Argentina 13064.
1: Va 4 Bravo, 50 a 319, el único lugar a 340 de Carmita, a la parte de Lima.
2: Ground, roll 7642, instruction for the runway. Alpha 2-03, go 7642.
1: Ok, volvemos a recibir. Por favor, llamar al 3152, no mencionar el 3152 y pasamos. 2
2: aprobado,
1: retorno
2: de la estrella, rodar por
1: la 3. Aprobado, retorno, pasamos, vamos a rodar 3-1-6.

0: Zulu 7642, Alpha Dan Mike, to position 03, correct?
1: Alpha Mike,

0: que de Nueva Navana la 6 ocupada y al Santiago se lo pasó.
1: Recibió.
0: Parque, buenas tardes, Argentina 1482, división 8.
2: Vamos, plataforma nacional 90 de Chile, 17 de Chile.

0: a rodar, es Marvel 3, 1, 5, 2.
1: Alfa, 1, 3, 5.
0: Se lleva el tránsito de gol, Mike Alfa, segundo, fenómeno 3 y 1, 1, 8, 9, 5, Marvel 3, 1, 5, 2.
2: Buenas tardes, 1, 3, 8.
1: Yo 388
2: en la View 6, en posición de retroceso y como sí, tenemos Norbo 8, 050 en la plaza y 0522 en pollo.
1: Perfecto, atento
2: a la View.

0: ahora cerca de Villa Lima, punto 16.
1: Estamos Villa Lima a las 6,
0: 149. 1492, un tránsito 36 que está por aquí en el territorio de Lima, pero va a retroceder para el control.
2: Ok, a ver si va a entrar.

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Carlos, buenas tardes. A un tercero parque la 1, unidad 230 en Catarrazo, Torre 8 de la Salida, 0 de 5 0 al Rayal 005 de La Plata y código 0477.

0: Gucci Victor, superficie. Entonces, ¿usted volvería para la salida o necesita volver a posición en plataforma?
1: No, para la salida, hermano.
0: 18.85 nuevamente con Torre de Torre.

0: Boa noite, pessoal. ¿Podría lanzar hasta antes de Mike si el colega responde y nuevamente ingresa por plataforma?
1: Voy hasta antes de Mike.
0: Perfecto, gracias. 1-4-0, bueno, el colega va a moverse por plataforma, si le está fácil de usted, si están aprobados a retroceder. Bueno, van a la 21 directo por alto y hasta luego. Atención, a ver.

0: 48, ahí, bueno, sí, la fecha es 25, volví a ingresar, no quiero que todos forman la fecha y necesito un poco de 497, van a ingresar vía Mike nuevamente, Alfa, antes del...
1: Mike, Alfa, antes del...

3051 de superficie, listo, copia. 30 de reparto de Dios, en el 3, se va a practicar, palma número 2 de calidad, 1-0. 1-0 al Palamán, código 1-7-0-0.

0: muy buenas, Argentina 1500, estamos en la 10 para Petro Sese, puesta en marcha.
1: 1500, muy buenas, mantengo posición, tránsito de tránsito, mantengo y atento.

0: El 1402.
1: 1402, Mike Alfa, no tiene sitio, pero
0: Mike Alfa, 013, 1875, chao, gracias.
1: 1800, libre el 37, puesto detrás de usted, aprobado retroceso.
0: Bueno, libre del 37, aprobado a 57, pero en 1-3, 1-5-0.

0: 8 Lima 1 7 2 9.
1: Detrás del 37 que va a liberar por Lima, Lima Alonso, no sé qué va a pasar.

Controlar o nosso 00. Bueno, para 3 Lima Alfa y 1865, chao, la vuelta.

0: 21729 detenidos en el centro Main de plataforma por falta de señalización.
1: 1758, por bien con tierra argentina, un espacio para iniciar con colegas en el de la 11 a toda otra persona.

0: confirmaríamos con el Alfa Michael.
1: No, negativo, solamente sería a través del atento si se le confirmo para ingresar.
0: Dale, estamos en dos, gracias, Santero 3 de nada.

0: Esa es la 11, el 1729.
1: Recibe, frecuencia cero. Esa roda la tiene 1758. Lima Alfa, Ponte Feria, Pista 1-3 y con la torre 118, Esmaldo 8, 1758, buen turno.

0: 2361, pueden interceder Lima, posición 5.
1: Continuamos ahora vía Lima, puesto 5, la operación 0, muchas gracias.
0: Romeo, en Lima, y bueno, dale. Negativo, estamos pidiendo una pérdida de cada...

Parque, buenas noches. Nuevamente, 3, 6, 4, la 18 para ti.

Gracias.

0: ¿Por eso? ¿Sí o a la 23?
1: Sí, a la 23, ¿no?

Como cada 23 esperando, señor.

Okay.

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0: Aeroparque, muy buenas. 8035, request pushback and startup, gate 4.
1: Sam, 8035, muy buenas. Hold position, please.
0: Hold position, 8035.

0: Marder 3056, listo, radar.
1: 3059, ¿puede ser?
0: Correcto, 59.
1: Por 2,
0: 0, 3 y 2865, por favor. Por otro, 1, 3 y 2865, Marder
1: 3059.
0: 18, gracias, 0, 59.

0: Policía, muy buena, Mercedina 1546.
1: 1546, muy buena, hasta adelante.
0: Muy buena, disposición número 14, cocina de retroceso y puesto de marcha.
1: ¿A qué se está? Como dos parámetros.

0: 443 sobre la norma de Alfa Tante de Kilo, y se le confirma.
1: Alfa Tante
0: de Kilo. ¿Necesita asistencia o algo por la plataforma?
1: No, señor.
0: Perfecto, ahí le confirmo la norma por ti.
1: Aeropaje, está en 2035.
0: Está en 2035. Number one, por favor, que está ahí.
1: Number one, thanks a lot.
0: Uno, cuatro. Y a Lima, Alfa, no, 3, 6, 6, 6.
1: Parque el 1-4-4, listo, rodar.
0: El 37 que sale vía Mike hacia el punto de espera.
1: Copia de 1-8-1-4.

0: Alô, não, 4-4-8. Baixando, continua.
1: Muy buenas, Argentina 1681, liberando.
0: 1681,
1: al pasante de Chile. Al pasante de Chile,
0: Romeo Sánchez Maez puede ir por centro de plataforma, mantiene 96 y 18 con 4.

0: Aeropuerto 1448, ¿me copió?
1: Recibir a tu satélite.
0: Sigamos al listo.
1: 1448, superficie.
0: Adelante, 1448.
1: Pueden ingresar vía aquí la plataforma, la 27.
0: Hilo, plataforma, nosotros salimos en condiciones de posible la 27.
1: Bueno, perfecto, nuevamente cruce por Hilo, Alfa Lima, y vuelven a salir por Alfa, o hacia punto 01.
0: Hilo, Lima, Alfa, 1-3.
2: Destino 1546, posición número 14, en condiciones de retroceso y puesta a marcha.
1: 1546, recibido, movido 7.2, en condiciones de retroceso y puesta a marcha. Recibido, Rispa y Fusco,
0: en espera, va a programar. Understood, pushback está adapta a prove, está en 8035.

0: Puede iniciar en 9546.
1: 9546, aprobado el dispatch 013.
0: ¿Cuál es el 013? Aprobado el
1: dispatch 1448,
0: su corazón.
2: Liberado por Lima, 1448.
1: Perfecto, Lima 13, nuevamente 1765.
2: Lima 13, 1765, la vuelta.

0: Participo
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0: hablado por otra persona, me escuché. ¿Me puede decir, me puede repetir la descripción?
1: ¿Cómo no? Aeroparque Nemuqué, 340 Citar, Palomar 9, Transición Perú, Matine 50 Palomar, código 1654.
0: Recibido, autorizado, Nemuqué, 340 Citar, Palomar 9, Transición Perú, 50 mantenemos el borde Palomar y la 1654.
2: 546, estamos volviendo a posición, se rompió la barra del tractor.
1: Perfecto, no voy a repetir, no hay problema, lo espero nuevamente.
2: Vale.
3: Push back and start up, position 3. 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
1: 8035, taxi by Mike Alpha, holding from runway 13, contact 118, decimal 85.
3: Mike Alpha, holding point 1, 311, 885, 9, 8035. Is it clear for goal 7643?
1: Goal 7643, register, number 1 for clear.
3: Clear for pushback and start up for goal 7643.
4: Parque 1686, buenas noches.
1: 1686, buenas noches.
4: Está bonito, señor.
1: Perfecto, lo último que tengo es la 21, estaría 21 ese plan. ¿Tenemos una delegada o un nuevo plan?
4: A ver, ahí pregunto.
1: Perfecto, gracias.

0: 541, muy buenas noches, 541, muy buenas noches, Kilo, posición 12.
1: Posición 12.

0: que el 1546, estamos nuevamente en condiciones de retroceso y puerta marcha.
1: 1546, recibe 1590 a posición 12, dirigimos a comprobar su estabilidad con un tubo anclado de la quinta.
0: Recibo, posteo a la embradera, somos retroceso y puerta marcha, 1546.

0: superficie argentina en los 676.
1: 676, sí, adelante.
0: Señor, me dice operaciones que le había presentado la DLA. ¿Es posible? ¿Se puede venir de vuelta?
1: Como no, vamos a ir, le estoy guardando el turno para retroceso, el turno 1.
0: Bueno, muchas gracias, señor.

0: hacia Lima La Vieja.
1: Parque 1546, en condiciones de rodar, pista 1.
0: 1546, este ingreso es un colega por Lima La Vieja, libre de ritmo. Lleva al zona 3 y 1635.
1: Posterior al emplear, Lima al zona 3 para que opera 18.

Detrás del tránsito que va a la 9, aprobado el punto 1, 6, 1, 6, 7, gracias, señor.

0: Apache Ground, Gol 7606, Apache 8 via Bravo. Alpha, hold short, Lima, Gol 7606.
1: Parque Marver 3164, buenas tardes. Discúlpeme, sí, hay Iguazú y 35 Víctor copiado, 32 Bravo.
2: Perfecto, autorizado Aeropuerto Iguazú, 30 Gualeguaychú, Lata 4, Bravo, la salida.
1: Autorizado de Aeroparque Iguazú, 230 Gualeguaychú, a todo Landa 4 Bravo, 50669, 1737.
0: Víctor Oder, 1686. Copio bajo, operante Lima y Calza, y punto de 013 y 17.

Posiciones de encendido, posición 2150, buenas noches, control retroceso 513, 1-3 autorizado, 1-3 autorizado.

0: Superficie, buenas noches, Argentina 144. 1484. 1484, plataforma 11, y en condiciones de flujo de tipo formal.
1: Podemos
0: cerrar 1484.

1484, con el tema de raza acá. Alta, a la cabeza de la y a la cabeza de la

0: embarque superficie, muy buenas noches, Argentina 1286, información Whisky, la 17, Santiago de Chile, 380.
1: Alfa, directo al punto de espera de 1-3 y dice que es un problema, ¿verdad?

0: adelante.
1: Correcto, van a mantener posición desde el kilómetro de tránsito en el barco. O sea, mantenemos antes de Kilo.
0: 1921, muy buena vía Alfa Kilo, posición 14.
1: Alfa Kilo a la 14, 1921.
0: Correcto.
1: Cierra la 8.
2: Super Argentina 1286.
1: 1286,
2: estamos estimando el cierre de 2250. Quedamos atentos cuando tenga para coger por ahí.

Y de tránsito continuamos al punto de espera de una temporada de Argentina 1. 1.8, por la 1.8, por la 1.8, por la 1.8, por la 1.8, por la 1.8, por la 1.8, por la 1.8, por la 1.8, por la 1.8, por la 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

Sí, presento. Horario de despegue y el permiso se lo pedimos por detrás.

Parque, buenas noches, Argentina 1690, posición 26, condiciones de pushback, Guatemala. Argentina 1690.

0: 7-8-7 Libra.
1: Alfa,
0: Delima, pero bájate.

0: 6.
1: Libre de tráfico, estamos por Lima a las 6. 7, 8.
2: Alpha, 5, 3, 4, 5, 6, 7, 8, 9, 10.

0: Vi mal con 3, 6, 25, muchas gracias, buenas noches.
1: Aeropuerto 51909.
0: Lateral del sistema tenemos, no es nada más.

0: Parque Argentino, 6 de 4, buenas noches.
1: Superficie Argentina 1499.
2: 1499. Muy bueno, van a 20.
1: Alfa y a la 20, muchas gracias.

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0: Superficie, buenas noches, aquí en el 4 de julio, ¿verdad?
1: 4 de julio, buenas noches, van a rodar por Chile, desde la plataforma.
0: Por Chile, entonces, centro plataforma, y lo que mantenemos lateral a la posición, en Chile 4 de julio.
1: Correcto.

0: Parque Superficie, buenas tardes, Argentina 1464 en la 24, condiciones de Puyas y Puesto Paso.
1: 1464, muy buena. 1-2,
0: bueno, estamos atentos.

0: pregón, si podemos responder.
1: Listo, radar es Marvel 3053.
2: 3053, Mike Alpha 1318, 4518.
1: Mike Alpha, punta espera 13-11885, con torre. Muchas gracias por su respuesta.
2: Gracias, Bondi 5091, para regresar a la TV. Lance de 4-5 por plataforma, grande de ustedes van a posición 7 y ustedes van a la 2.
3: Copiado, detrás del tráfico a la posición 2, en el Chile 4-5.
2: Detrás del 3-20, autorizado retroceso puesta en marcha para 1-3-5.

0: Sí, muy buenas, Argentina. 1-11, 5%.
1: Por kilo, a lateral 16, ¿qué posición vamos?
2: A la 8.
1: Ah, bueno, se han dado la 19.

Gracias.

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Cerro de Argentina 1464. Bueno, por Lima, Alfa detrás del 30 y del Herbas de Latam, y en punto de espera 17.5. Parque Superficie, buenas noches, Lamberó 38, posición 5, proceso y desempleo. Lamberó 38, notificará para Lamberó 38. Parque Argentina 1286, ¿alguna posibilidad de correr unos minutitos en el slot? Porque estamos con búsqueda de equipaje, ya tenemos una estima cierta, pero calculo que va a ser en muy poco tiempo. Ok, buenísimo. Cuando estemos listos, ahí yo la consulto. Muy amable, 1286.

¿Se podrá, disculpe nuevamente, el 1286, ¿se podrá gestionar algún horario nuevo?

0: 2320 en el aire, se pueda gestionar, Argentina 1286.
1: Hay consulta de 2320, entonces,
0: muchas gracias.

amable, 2320, 2321, 286, gracias. Para el pulso, volvemos.

0: Víctor Radar, Argentina, 1630.
1: 1630,
0: Lima Alfa, 1 3, 118, 165, 1630.
2: Víctor Radar, campeón.

0: Barranca, objetivo 389, liberando por delta.
1: Tiro a la 13, objetivo 389.

autorizado el rodaje y puesta en marcha, rodar vuelve más o menos.

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Vito Zorro, Dar Argentina 1286. Yo Alfa 1-3, 1865 en el punto de espera de la 1-3. Gracias. 1-2-8-6.

oficio Argentina 1-2-4, buenas noches. Bueno, estamos entre Bravo, el retroceso y en seguida.

0: 7, vamos a aprovechar.
1: Ah, la vieja, para

0: So Bucky Bull 7475. We are approved. Okay, we're still wait, go 7475.
1: Sí, puedo dar el asunto, no, 6-4. Mike Alfa, para una 3.

0: 18-85-90, saludos.
1: Servicio Parque, muy buenas tardes, buenas tardes.
2: Muy buenas, Argentina 1240. Parque, muy buenas, Argentina 1240. Copio si lo tiene disponible, Alberto.
3: Bueno, 1240, tenemos regulación de completa, no sé qué es lo que prevé.

0: Roger. Back to the top of the call for taxi 07475.
1: Parque, muy buenas, Argentina 1240. Copio si lo tiene disponible, Alberto.
2: Bueno, 1240, tenemos regulación de completa. Espera que se vea.

a la FI10 en el aire, 370 Pavot, Dorbo 8, la salida 50 hasta el norte de La Plata, 0553, Argentina 1240.

0: Sigue parque de Bortis 0091, bueno, quedamos atentos para cuando tenga luz.
1: Aún no tengo el
0: plan, ¿quiere? Sí, ya lo hablamos. Bueno, a ver si...

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0: Parque de Superficie, buenas noches de la Argentina, 1792, posición 9, listo para retroceder y puesta en marcha. Perdón, para puesta en marcha de un motor en la posición. 1792, Tokio, aprobada la puesta en marcha, lo que quieres para puesta, confirma. Vuelve para retroceder, Argentina, 1792, gracias. Ground Greening, Echo.
1: 5-5, good evening, Roger, turn right, hold short. Turn right on Alpha, hold short, 5-5.

0: superficie del 550 di Caron.
1: Mike Alfa
0: 1-3-10-8-75, gracias, hasta luego.

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0: 245, muy bueno.
1: 245, muy buena posición por Alfa, Kilo a la posición 31.
0: Continuamos por Alfa, Kilo a la posición 31, 25, 245.
1: Por.
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3: Marque superficie Argentina 1346 en la 20 para Puyo de Portal.
2: Continue stamp number 5 out of Sky 55.
3: Aeroparque Superficie Argentino 1346 en la posición 20 para Puyo de Guatemala.
1: Copia 1346 de la 20,
3: autorizado Puyo de Guatemala, volvemos a rodar para Madrid. Interferida al parque 1346.

0: embarque de superficie Argentina 1792, ahora sí, en posición 9, listo para retroceso ya con el motor.
1: Copia,
0: 1792. Posterior al Saigón y vamos nosotros, volvemos para rodar. 1792.

0: Olha,
1: aí, Patrícia.

0: Mori Badri.
1: Copiando, plan por Mike a la derecha.
0: Alfa Mike, 3 grados.
1: Por el pulso 32 grados.
0: Alfa Mike a la 32 grados.

0: 4 ruedas por Mike Alfa 1-3, 118.75.90. Vamos a prevean el tránsito de Cesmar ingresando por Mike.
1: Mike Alfa para 1-3, 118.75 con Torres, prevean el tránsito de Cesmar. Bueno, se va a tener.

0: Alfa 3, Alfa 2, detrás del 1, que sale por aquí.
1: Lima Alfa 1, 3, 1885, y tenemos turno 2, Leo. Parque, buenas noches, Maro, el 3171.
0: 3171,
1: ¿no? En la 10, 35, 360, perdón, a Neuquén para correr el próximo. Parque Argentina 1676. Si le solicitamos la autorización vía Tanito, ¿alguna novedad?
0: No recibimos la autorización,
1: copiamos. Adelante, copiamos.
0: Está autorizado el aeropuerto de
1: sobre una salida, como estoy diciendo, tomar 1574, responde el 1676.

0: Centro de Legoaicú, Langa 4 grados, 5-0-5-19, 1-5 de este parafamento, y se utiliza el marco de la carrera.
1: Muy buenas noches, la Chile 4-4 para autorización.
2: 4-2-4, muy buenas noches.

0: 7424.
1: Sí, adelante.
0: ¿Tiene nuestra autorización?
1: Les había consultado el horario de cierre de puertos porque tenemos acreditación
0: al destino. Sí, le había respondido a las 00. En el aire 0010, ¿listo copiar? Regio 3, Bravo Parque, Aeroparque Santiago 360, hasta Junín Palomar 9, nuestra salida Netis, mantendremos 050 hasta el BBR Palomar, respondedor 0550, la Chile 424.
2: Vale, super, muy buena, 911, liberamos.

Sol Parkland Chile 424, estamos listos para remolque y encendido. Recibido. Completamente listo el 167. Corre, vinimos con tierra y una de las estaciones libres detrás. La prueba puso a pesar marcha los árboles 167.

0: Sí, Parque, estamos esperando a los finaleros, ya dos minutos más. Sí, sí, obvio, movemos unos metros.
1: Estamos justo en la 2, llamaremos a Ronald 4-2-4.

Autos terrestres, Roxmile 731, Charlie. Alfa, Alfa de Lima, Roxmile 731.

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